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0: ¿Y si mañana fueras tú? Perder algo importante, un celular, una billetera o hasta las llaves de casa, generan una angustia que nadie quiere sentir. Lo que para unos es un negocio o una oportunidad de sacar provecho, para otros es el esfuerzo de meses de trabajo o información invaluable. La honestidad no debería tener una etiqueta de precio. Devolver lo que no es nuestro sin esperar nada a cambio nos hace mejores como sociedad. Recuerda, el mundo da muchas vueltas. Hoy ayudas a alguien a recuperar su tranquilidad y mañana, cuando tú lo necesites, el universo te lo devolverá. Hagamos que la empatía sea la tendencia, no el provecho. 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

0: La coronilla a la divina misericordia. En el nombre del Padre, y del Hijo, y del Espíritu Santo.
1: Amén.
0: Padre nuestro que estás en el cielo, santificado sea tu nombre. Venga a nosotros tu reino. Hágase tu voluntad en la tierra como en el cielo.
1: Danos hoy nuestro pan de cada día. Perdona nuestras ofensas, como también nosotros perdonamos a los que nos ofenden. No nos dejes caer en tentación y líbranos del mal. Amén.
0: Dios te salve María, llena de gracia, el Señor es contigo. Bendita tú eres entre todas las mujeres y bendito es el fruto de tu vientre, Jesús.
1: Santa María, Madre de Dios, ruega por nosotros pecadores, ahora y en la hora de nuestra muerte. Amén.
0: Creo en Dios, Padre Todopoderoso, Creador del cielo y de la tierra. Creo en Jesucristo, su único Hijo, nuestro Señor, que fue concebido por obra y gracia del Espíritu Santo, nació de Santa María Virgen, padeció bajo el poder de Poncio Pilato, fue crucificado, muerto y sepultado, descendió a los infiernos, al tercer día resucitó de entre los muertos, subió a los cielos y está sentado a la derecha de Dios Padre Todopoderoso. Desde allí ha de venir a juzgar a vivos y muertos.
1: Creo en el Espíritu Santo, en la Santa Iglesia Católica, en la comunión de los santos, en el perdón de los pecados, en la resurrección de la carne y la vida eterna. Amén.
2: Padre eterno, te ofrezco el cuerpo y la sangre, el alma y la divinidad de tu amadísimo Hijo, nuestro Señor Jesucristo.
1: Como propiciación de nuestros pecados y los del mundo entero.
2: Por su dolorosa pasión,
1: ten misericordia de nosotros y del mundo entero.
2: Por su dolorosa pasión,
1: ten misericordia de nosotros y del mundo entero.
2: Por su dolorosa pasión,
1: ten misericordia de nosotros y del mundo entero.
2: Por su dolorosa pasión,
1: ten misericordia de nosotros y del mundo entero.
2: Por su dolorosa pasión,
1: ten misericordia de nosotros y del mundo entero.
2: Por su dolorosa pasión,
1: ten misericordia de nosotros y del mundo entero.
2: Por su dolorosa pasión,
1: ten misericordia de nosotros y del mundo entero.
2: Por su dolorosa pasión,
1: ten misericordia de nosotros y del mundo entero.
2: Por su dolorosa pasión,
1: ten misericordia de nosotros y del mundo entero.
2: Por su dolorosa pasión,
1: ten misericordia de nosotros y del mundo entero.
3: Padre eterno, te ofrezco el cuerpo y la sangre, el alma y la divinidad de tu amadísimo Hijo, nuestro Señor Jesucristo.
1: Con de nuestros pecados y de los del mundo entero.
3: Por su dolorosa pasión,
1: ten misericordia de nosotros y del mundo entero.
3: Por su dolorosa pasión,
1: ten misericordia de nosotros y del mundo entero.
3: Por su dolorosa pasión,
1: ten misericordia de nosotros y del mundo entero.
3: Por su dolorosa pasión,
1: ten misericordia de nosotros y del mundo entero.
3: Por su dolorosa pasión,
1: ten misericordia de nosotros y del mundo entero.
3: Por su dolorosa pasión,
1: ten misericordia de nosotros y del mundo entero.
3: Por su dolorosa pasión,
1: ten misericordia de nosotros y del mundo entero.
3: Por su dolorosa pasión,
1: ten misericordia de nosotros y del mundo entero.
3: Por su dolorosa pasión,
1: ten misericordia de nosotros y del mundo entero.
3: Por su dolorosa pasión,
1: ten misericordia de nosotros y del mundo entero.
0: Padre eterno, te ofrezco el cuerpo y la sangre, el alma y la divinidad de tu amadísimo Hijo, nuestro Señor Jesucristo,
1: como propiciación de nuestros pecados y los del mundo entero.
0: Por su dolorosa pasión,
1: ten misericordia de nosotros y del mundo entero.
0: Por su dolorosa pasión,
1: ten misericordia de nosotros y del mundo entero.
4: por su dolorosa pasión,
1: ten misericordia de nosotros y del mundo entero.
4: Por su dolorosa pasión,
1: ten misericordia de nosotros y del mundo entero.
4: Por su dolorosa pasión,
1: ten misericordia de nosotros y del mundo entero.
4: Por su dolorosa pasión,
1: ten misericordia de nosotros y del mundo entero.
4: Por su dolorosa pasión,
1: ten misericordia de nosotros y del mundo entero.
4: Por su dolorosa pasión,
1: ten misericordia de nosotros y del mundo entero.
4: Por su dolorosa pasión,
1: ten misericordia de nosotros y del mundo entero.
4: Por su dolorosa pasión,
1: ten misericordia de nosotros y del mundo entero.
3: Padre eterno, te ofrezco el cuerpo y la sangre, el alma y la divinidad de tu amadísimo Hijo, nuestro Señor Jesucristo,
1: en expiación de nuestros pecados y del mundo entero.
3: Por su dolorosa pasión,
1: ten misericordia de nosotros y del mundo entero.
3: Por su dolorosa pasión,
1: ten misericordia de nosotros y del mundo entero.
3: Por su dolorosa pasión,
1: ten misericordia de nosotros y del mundo entero.
3: Por su dolorosa pasión,
1: ten misericordia de nosotros y del mundo entero.
3: Por su dolorosa pasión,
1: ten misericordia de nosotros y del mundo entero.
3: Por su dolorosa pasión,
1: ten misericordia de nosotros y del mundo entero.
3: Por su dolorosa pasión,
1: ten misericordia de nosotros y del mundo entero.
3: Por su dolorosa pasión,
1: ten misericordia de nosotros y del mundo entero.
3: Por su dolorosa pasión,
1: ten misericordia de nosotros y del mundo entero.
3: Por su dolorosa pasión,
1: ten misericordia de nosotros y del mundo entero.
0: Padre eterno, te ofrezco el cuerpo y la sangre, el alma y la divinidad de tu amadísimo Hijo, nuestro Señor Jesucristo,
1: en expiación de nuestros pecados y del mundo entero.
0: Por su dolorosa pasión,
1: ten misericordia de nosotros.
0: Por su dolorosa pasión,
1: ten misericordia de nosotros y del mundo entero.
0: Por su dolorosa pasión,
1: ten misericordia de nosotros y del mundo entero.
0: Por su dolorosa pasión,
1: ten misericordia de nosotros y del mundo entero.
0: Por su dolorosa pasión,
1: ten misericordia de nosotros y del mundo entero.
0: Por su dolorosa pasión,
1: ten misericordia de nosotros y del mundo entero.
0: Por su dolorosa pasión,
1: ten misericordia de nosotros y del mundo entero.
0: Por su dolorosa pasión,
1: ten misericordia de nosotros y del mundo entero.
0: Por su dolorosa pasión,
1: ten misericordia de nosotros y del mundo entero.
0: Por su dolorosa pasión,
1: ten misericordia de nosotros y del mundo entero.
0: Santo Dios, santo fuerte, santo inmortal, ten piedad de nosotros y del mundo entero.
1: Santo Dios, santo fuerte, santo inmortal,
0: ten piedad de nosotros y del mundo entero.
1: Santo Dios, santo fuerte, santo inmortal, ten piedad de nosotros y del mundo entero.
0: En el nombre del Padre, y del Hijo, y del Espíritu Santo.

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0: Por la señal de la Santa Cruz, de nuestros enemigos, líbranos, Señor Dios nuestro. En el nombre del Padre, y del Hijo, y del Espíritu Santo. Amén. Jesús, mi Señor y Redentor, yo me arrepiento de todos los pecados que he cometido hasta hoy, y me pesa de todo corazón, porque con ellos he ofendido a un Dios tan bueno. Propongo firmemente no volver a pecar, y confío que por tu infinita misericordia me has de conceder el perdón de mis culpas y me has de llevar a la vida eterna. Amén. Primer misterio:
1: el bautismo de Jesús.
0: Padre nuestro que estás en el cielo, santificado sea tu nombre. Venga a nosotros tu reino. Hágase tu voluntad en la tierra como en el cielo.
2: Danos hoy nuestro pan de cada día. Perdona nuestras ofensas, como también nosotros perdonamos a los que nos ofenden. No nos dejes caer en la tentación y líbranos del mal. Amén.
0: Dios te salve María, llena eres de gracia, el Señor está contigo. Bendita tú eres entre todas las mujeres y bendito es el fruto de tu vientre Jesús.
2: Santa María, Madre de Dios, ruega por nosotros los pecadores, ahora y en la hora de nuestra muerte. Amén.
0: Dios te salve María, llena eres de gracia, el Señor está contigo. Bendita tú eres entre todas las mujeres, y bendito es el fruto de tu vientre Jesús.
2: Santa María, Madre de Dios, ruega por nosotros los pecadores, ahora y en la hora de nuestra muerte. Amén.
0: Dios te salve María, llena eres de gracia, el Señor está contigo. Bendita tú eres entre todas las mujeres, y bendito es el fruto de tu vientre Jesús.
2: Santa María, Madre de Dios, ruega por nosotros los pecadores, ahora y en la hora de nuestra muerte. Amén.
0: Dios te salve María, llena eres de gracia, el Señor está contigo. Bendita tú eres entre todas las mujeres, y bendito es el fruto de tu vientre Jesús.
2: Santa María, Madre de Dios, ruega por nosotros los pecadores, ahora y en la hora de nuestra muerte. Amén.
0: Dios te salve María, llena eres de gracia, el Señor está contigo. Bendita tú eres entre todas las mujeres, y bendito es el fruto de tu vientre Jesús.
2: Santa María, Madre de Dios, ruega por nosotros los pecadores, ahora y en la hora de nuestra muerte. Amén.
0: Dios te salve María, llena eres de gracia, el Señor está contigo. Bendita tú eres entre todas las mujeres, y bendito es el fruto de tu vientre Jesús.
2: Santa María, Madre de Dios, ruega por nosotros los pecadores, ahora y en la hora de nuestra muerte. Amén.
0: Dios te salve María, llena eres de gracia, el Señor está contigo. Bendita tú eres entre todas las mujeres, y bendito es el fruto de tu vientre Jesús.
2: Santa María, Madre de Dios, ruega por nosotros los pecadores, ahora y en la hora de nuestra muerte. Amén.
0: Dios te salve María, llena eres de gracia, el Señor está contigo. Bendita tú eres entre todas las mujeres, y bendito es el fruto de tu vientre Jesús.
2: Santa María, Madre de Dios, ruega por nosotros los pecadores, ahora y en la hora de nuestra muerte. Amén.
0: Dios te salve María, llena eres de gracia, el Señor está contigo. Bendita tú eres entre todas las mujeres, y bendito es el fruto de tu vientre Jesús.
2: Santa María, Madre de Dios, ruega por nosotros los pecadores, ahora y en la hora de nuestra muerte. Amén.
0: Dios te salve María, llena eres de gracia, el Señor está contigo. Bendita tú eres entre todas las mujeres, y bendito es el fruto de tu vientre Jesús.
2: Santa María, Madre de Dios, ruega por nosotros los pecadores, ahora y en la hora de nuestra muerte. Amén.
0: Gloria al Padre, y al Hijo, y al Espíritu Santo.
2: Como era en el principio, ahora y siempre, por los siglos de los siglos. Amén.

0: Segundo misterio:
1: la revelación de Jesús en las bodas de Caná.
2: Padre nuestro que estás en el cielo, santificado sea tu nombre. Venga a nosotros tu reino. Hágase tu voluntad en la tierra como en el cielo.
0: Danos hoy nuestro pan de cada día. Perdona nuestras ofensas, como también nosotros perdonamos a los que nos ofenden. No nos dejes caer en la tentación y líbranos del mal. Amén.
2: Dios te salve María, llena eres de gracia, el Señor está contigo. Bendita tú eres entre todas las mujeres, y bendito es el fruto de tu vientre, Jesús.
0: Santa María, Madre de Dios, ruega por nosotros los pecadores, ahora y en la hora de nuestra muerte. Amén.
2: Dios te salve María, llena eres de gracia, el Señor está contigo. Bendita tú eres entre todas las mujeres, y bendito es el fruto de tu vientre, Jesús.
0: Santa María, Madre de Dios, ruega por nosotros los pecadores, ahora y en la hora de nuestra muerte. Amén.
2: Dios te salve María, llena eres de gracia, el Señor está contigo. Bendita tú eres entre todas las mujeres, y bendito es el fruto de tu vientre, Jesús.
0: Santa María, Madre de Dios, ruega por nosotros los pecadores, ahora y en la hora de nuestra muerte. Amén.
2: Dios te salve María, llena eres de gracia, el Señor está contigo. Bendita tú eres entre todas las mujeres, y bendito es el fruto de tu vientre, Jesús.
0: Santa María, Madre de Dios, ruega por nosotros los pecadores, ahora y en la hora de nuestra muerte. Amén.
2: Dios te salve María, llena eres de gracia, el Señor está contigo. Bendita tú eres entre todas las mujeres, y bendito es el fruto de tu vientre, Jesús.
0: Santa María, Madre de Dios, ruega por nosotros los pecadores, ahora y en la hora de nuestra muerte. Amén.
2: Dios te salve María, llena eres de gracia, el Señor está contigo. Bendita tú eres entre todas las mujeres, y bendito es el fruto de tu vientre, Jesús.
0: Santa María, Madre de Dios, ruega por nosotros los pecadores, ahora y en la hora de nuestra muerte. Amén.
2: Dios te salve María, llena eres de gracia, el Señor está contigo. Bendita tú eres entre todas las mujeres, y bendito es el fruto de tu vientre, Jesús.
0: Santa María, Madre de Dios, ruega por nosotros los pecadores, ahora y en la hora de nuestra muerte. Amén.
2: Dios te salve María, llena eres de gracia, el Señor está contigo. Bendita tú eres entre todas las mujeres, y bendito es el fruto de tu vientre, Jesús.
0: Santa María, Madre de Dios, ruega por nosotros los pecadores, ahora y en la hora de nuestra muerte. Amén.
2: Dios te salve María, llena eres de gracia, el Señor está contigo. Bendita tú eres entre todas las mujeres, y bendito es el fruto de tu vientre, Jesús.
0: Santa María, Madre de Dios, ruega por nosotros los pecadores, ahora y en la hora de nuestra muerte. Amén.
2: Dios te salve María, llena eres de gracia, el Señor está contigo. Bendita tú eres entre todas las mujeres, y bendito es el fruto de tu vientre, Jesús.
0: Santa María, Madre de Dios, ruega por nosotros los pecadores, ahora y en la hora de nuestra muerte. Amén.
2: Gloria al Padre, y al Hijo, y al Espíritu Santo.
0: Como era en el principio, ahora y siempre, por los siglos de los siglos. Amén.

0: Tercer misterio.
1: El anuncio del reino de Dios.
0: Padre nuestro que estás en el cielo, santificado sea tu nombre. Venga a nosotros tu reino. Hágase tu voluntad en la tierra como en el cielo.
2: Danos hoy nuestro pan de cada día. Perdona nuestras ofensas, como también nosotros perdonamos a los que nos ofenden. No nos dejes caer en la tentación y líbranos del mal. Amén.
0: Dios te salve María, llena eres de gracia, el Señor está contigo. Bendita tú eres entre todas las mujeres, y bendito es el fruto de tu vientre Jesús.
2: Santa María, Madre de Dios, ruega por nosotros los pecadores, ahora y en la hora de nuestra muerte. Amén.
0: Dios te salve María, llena eres de gracia, el Señor está contigo. Bendita tú eres entre todas las mujeres, y bendito es el fruto de tu vientre Jesús.
2: Santa María, Madre de Dios, ruega por nosotros los pecadores, ahora y en la hora de nuestra muerte. Amén.
0: Dios te salve María, llena eres de gracia, el Señor está contigo. Bendita tú eres entre todas las mujeres, y bendito es el fruto de tu vientre Jesús.
2: Santa María, Madre de Dios, ruega por nosotros los pecadores, ahora y en la hora de nuestra muerte. Amén.
0: Dios te salve María, llena eres de gracia, el Señor está contigo. Bendita tú eres entre todas las mujeres, y bendito es el fruto de tu vientre Jesús.
2: Santa María, Madre de Dios, ruega por nosotros los pecadores, ahora y en la hora de nuestra muerte. Amén.
0: Dios te salve María, llena eres de gracia, el Señor está contigo. Bendita tú eres entre todas las mujeres, y bendito es el fruto de tu vientre Jesús.
2: Santa María, Madre de Dios, ruega por nosotros los pecadores, ahora y en la hora de nuestra muerte. Amén.
0: Dios te salve María, llena eres de gracia, el Señor está contigo. Bendita tú eres entre todas las mujeres, y bendito es el fruto de tu vientre Jesús.
2: Santa María, Madre de Dios, ruega por nosotros los pecadores, ahora y en la hora de nuestra muerte. Amén.
0: Dios te salve María, llena eres de gracia, el Señor está contigo. Bendita tú eres entre todas las mujeres, y bendito es el fruto de tu vientre Jesús.
2: Santa María, Madre de Dios, ruega por nosotros los pecadores, ahora y en la hora de nuestra muerte. Amén.
0: Dios te salve María, llena eres de gracia, el Señor está contigo. Bendita tú eres entre todas las mujeres, y bendito es el fruto de tu vientre Jesús.
2: Santa María, Madre de Dios, ruega por nosotros los pecadores, ahora y en la hora de nuestra muerte. Amén.
0: Dios te salve María, llena eres de gracia, el Señor está contigo. Bendita tú eres entre todas las mujeres, y bendito es el fruto de tu vientre Jesús.
2: Santa María, Madre de Dios, ruega por nosotros los pecadores, ahora y en la hora de nuestra muerte. Amén.
0: Dios te salve María, llena eres de gracia, el Señor está contigo. Bendita tú eres entre todas las mujeres, y bendito es el fruto de tu vientre Jesús.
2: Santa María, Madre de Dios, ruega por nosotros los pecadores, ahora y en la hora de nuestra muerte. Amén.
0: Gloria al Padre, y al Hijo, y al Espíritu Santo.
2: Como era en el principio, ahora y siempre, por los siglos de los siglos. Amén.

0: Cuarto misterio:
1: la transfiguración de Jesús.
2: Padre nuestro que estás en el cielo, santificado sea tu nombre. Venga a nosotros tu reino. Hágase tu voluntad en la tierra como en el cielo.
0: Danos hoy nuestro pan de cada día. Perdona nuestras ofensas, como también nosotros perdonamos a los que nos ofenden. No nos dejes caer en la tentación y líbranos del mal. Amén.
2: Dios te salve María, llena eres de gracia. El Señor está contigo. Bendita tú eres entre todas las mujeres y bendito es el fruto de tu vientre Jesús.
0: Santa María, Madre de Dios, ruega por nosotros los pecadores, ahora y en la hora de nuestra muerte. Amén.
2: Dios te salve María, llena eres de gracia, el Señor está contigo, bendita tú eres entre todas las mujeres, y bendito es el fruto de tu vientre Jesús.
0: Santa María, Madre de Dios, ruega por nosotros los pecadores, ahora y en la hora de nuestra muerte. Amén.
2: Dios te salve María, llena eres de gracia, el Señor está contigo, bendita tú eres entre todas las mujeres, y bendito es el fruto de tu vientre Jesús.
0: Santa María, Madre de Dios, ruega por nosotros los pecadores, ahora y en la hora de nuestra muerte. Amén.
2: Dios te salve María, llena eres de gracia, el Señor está contigo, bendita tú eres entre todas las mujeres, y bendito es el fruto de tu vientre Jesús.
0: Santa María, Madre de Dios, ruega por nosotros los pecadores, ahora y en la hora de nuestra muerte. Amén.
2: Dios te salve María, llena eres de gracia, el Señor está contigo, bendita tú eres entre todas las mujeres, y bendito es el fruto de tu vientre Jesús.
0: Santa María, Madre de Dios, ruega por nosotros los pecadores, ahora y en la hora de nuestra muerte. Amén.
2: Dios te salve María, llena eres de gracia, el Señor está contigo, bendita tú eres entre todas las mujeres, y bendito es el fruto de tu vientre Jesús.
0: Santa María, Madre de Dios, ruega por nosotros los pecadores, ahora y en la hora de nuestra muerte. Amén.
2: Dios te salve María, llena eres de gracia, el Señor está contigo, bendita tú eres entre todas las mujeres, y bendito es el fruto de tu vientre Jesús.
0: Santa María, Madre de Dios, ruega por nosotros los pecadores, ahora y en la hora de nuestra muerte. Amén.
2: Dios te salve María, llena eres de gracia, el Señor está contigo, bendita tú eres entre todas las mujeres, y bendito es el fruto de tu vientre Jesús.
0: Santa María, Madre de Dios, ruega por nosotros los pecadores, ahora y en la hora de nuestra muerte. Amén.
2: Dios te salve María, llena eres de gracia, el Señor está contigo, bendita tú eres entre todas las mujeres, y bendito es el fruto de tu vientre Jesús.
0: Santa María, Madre de Dios, ruega por nosotros los pecadores, ahora y en la hora de nuestra muerte. Amén.
2: Dios te salve María, llena eres de gracia, el Señor está contigo, bendita tú eres entre todas las mujeres, y bendito es el fruto de tu vientre Jesús.
0: Santa María, Madre de Dios, ruega por nosotros los pecadores, ahora y en la hora de nuestra muerte. Amén.
2: Gloria al Padre, y al Hijo, y al Espíritu Santo.
0: Como era en el principio, ahora y siempre, por los siglos de los siglos. Amén.

0: Quinto misterio:
1: la institución de la Eucaristía.
0: Padre nuestro que estás en el cielo, santificado sea tu nombre. Venga a nosotros tu reino. Hágase tu voluntad en la tierra como en el cielo.
2: Danos hoy nuestro pan de cada día. Perdona nuestras ofensas, como también nosotros perdonamos a los que nos ofenden. No nos dejes caer en la tentación y líbranos del mal. Amén.
0: Dios te salve María, llena eres de gracia, el Señor está contigo. Bendita tú eres entre todas las mujeres y bendito es el fruto de tu vientre Jesús.
2: Santa María, Madre de Dios, ruega por nosotros los pecadores, ahora y en la hora de nuestra muerte. Amén.
0: Dios te salve María, llena eres de gracia, el Señor está contigo. Bendita tú eres entre todas las mujeres, y bendito es el fruto de tu vientre Jesús.
2: Santa María, Madre de Dios, ruega por nosotros los pecadores, ahora y en la hora de nuestra muerte. Amén.
0: Dios te salve María, llena eres de gracia, el Señor está contigo. Bendita tú eres entre todas las mujeres, y bendito es el fruto de tu vientre, Jesús.
2: Santa María, Madre de Dios, ruega por nosotros los pecadores, ahora y en la hora de nuestra muerte. Amén.
0: Dios te salve, María, llena eres de gracia, el Señor está contigo. Bendita tú eres entre todas las mujeres, y bendito es el fruto de tu vientre, Jesús.
2: Santa María, Madre de Dios, ruega por nosotros los pecadores, ahora y en la hora de nuestra muerte. Amén.
0: Dios te salve María, llena eres de gracia, el Señor está contigo. Bendita tú eres entre todas las mujeres, y bendito es el fruto de tu vientre Jesús.
2: Santa María, Madre de Dios, ruega por nosotros los pecadores, ahora y en la hora de nuestra muerte. Amén.
0: Dios te salve María, llena eres de gracia, el Señor está contigo. Bendita tú eres entre todas las mujeres, y bendito es el fruto de tu vientre, Jesús.
2: Santa María, Madre de Dios, ruega por nosotros los pecadores, ahora y en la hora de nuestra muerte. Amén.
0: Dios te salve María, llena eres de gracia, el Señor está contigo. Bendita tú eres entre todas las mujeres, y bendito es el fruto de tu vientre, Jesús.
2: Santa María, Madre de Dios, ruega por nosotros los pecadores, ahora y en la hora de nuestra muerte. Amén.
0: Dios te salve María, llena eres de gracia, el Señor está contigo. Bendita tú eres entre todas las mujeres, y bendito es el fruto de tu vientre Jesús.
2: Santa María, Madre de Dios, ruega por nosotros los pecadores, ahora y en la hora de nuestra muerte. Amén.
0: Dios te salve María, llena eres de gracia, el Señor está contigo. Bendita tú eres entre todas las mujeres, y bendito es el fruto de tu vientre, Jesús.
2: Santa María, Madre de Dios, ruega por nosotros los pecadores, ahora y en la hora de nuestra muerte. Amén.
0: Dios te salve, María, llena eres de gracia, el Señor está contigo. Bendita tú eres entre todas las mujeres, y bendito es el fruto de tu vientre, Jesús.
2: Santa María, Madre de Dios, ruega por nosotros los pecadores, ahora y en la hora de nuestra muerte. Amén.
0: Gloria al Padre, y al Hijo, y al Espíritu Santo.
2: Como era en el principio, ahora y siempre, por los siglos de los siglos. Amén.

Dios te salve, Reina y Madre de Misericordia, vida, dulzura y esperanza nuestra. Dios te salve, a ti clamamos los desterrados hijos de Eva. A ti suspiramos gimiendo y llorando en este valle de lágrimas. Ea pues, Señora abogada nuestra, vuelve a nosotros esos tus ojos misericordiosos, y después de este destierro, muéstranos a Jesús, fruto bendito de tu vientre. Oh clemente, oh piadosa, oh dulce Virgen María, ruega por nosotros, Santa Madre de Dios, para que seamos dignos de alcanzar las promesas y gracias de nuestro Señor Jesucristo. Amén. En el nombre del Padre, y del Hijo, y del Espíritu Santo. Amén.

0: Letanías a la Santísima Virgen María. Señor, ten piedad.
1: Señor, ten piedad.
0: Cristo, ten piedad.
1: Cristo, ten piedad.
0: Señor, ten piedad.
1: Señor, ten piedad.
0: Cristo, óyenos.
1: Cristo, óyenos.
0: Cristo, escúchanos.
1: Cristo, escúchanos.
0: Dios Padre Celestial,
1: ten piedad de nosotros.
0: Dios Hijo Redentor del mundo,
1: ten piedad de nosotros.
0: Dios Espíritu Santo,
1: ten piedad de nosotros.
0: Santísima Trinidad, que eres un solo Dios,
1: ten piedad de nosotros.
0: Santa María,
1: ruega por nosotros.
0: Santa Madre de Dios,
1: ruega por nosotros.
0: Santa Virgen de las Vírgenes,
1: ruega por nosotros.
0: Madre de Cristo,
1: ruega por nosotros.
0: Madre de la Divina Gracia,
1: ruega por nosotros.
0: Madre Inmaculada,
1: ruega por nosotros.
0: Madre del Creador,
1: ruega por nosotros.
0: Madre del Salvador,
1: ruega por nosotros.
0: Madre Amable,
1: ruega por nosotros.
0: Madre Admirable,
1: ruega por nosotros.
0: Madre del Buen Consejo,
1: ruega por nosotros.
0: Madre de la Iglesia,
1: ruega por nosotros.
0: Virgen Prudentísima,
1: ruega por nosotros.
0: Virgen Fiel,
1: ruega por nosotros.
0: Virgen Poderosa,
1: ruega por nosotros.
0: Espejo de Santidad,
1: ruega por nosotros.
0: Vaso Espiritual,
1: ruega por nosotros.
0: Vaso Digno de Honor,
1: ruega por nosotros.
0: Vaso Insigne de Devoción,
1: ruega por nosotros.
0: Causa de Nuestra Alegría,
1: ruega por nosotros.
0: Rosa Mística,
1: ruega por nosotros.
0: Torre de David,
1: ruega por nosotros.
0: Torre de Marfil,
1: ruega por nosotros.
0: Casa de Oro,
1: ruega por nosotros.
0: Arca de la Alianza,
1: ruega por nosotros.
0: Puerta del Cielo,
1: ruega por nosotros.
0: Estrella de la Mañana,
1: ruega por nosotros.
0: Salud de los Enfermos,
1: ruega por nosotros.
0: Refugio de los Pecadores,
1: ruega por nosotros.
0: Consuelo de los Afligidos,
1: ruega por nosotros.
0: Auxilio de los Cristianos,
1: ruega por nosotros.
0: Reina de los Ángeles,
1: ruega por nosotros.
0: Reina de los Patriarcas,
1: ruega por nosotros.
0: Reina de los Profetas,
1: ruega por nosotros.
0: Reina de los Apóstoles,
1: ruega por nosotros.
0: Reina de los Mártires,
1: ruega por nosotros.
0: Reina de los Confesores,
1: ruega por nosotros.
0: Reina de las Vírgenes,
1: ruega por nosotros.
0: Reina de todos los Santos,
1: ruega por nosotros.
0: Reina concebida sin pecado original,
1: ruega por nosotros.
0: Reina subida al Cielo,
1: ruega por nosotros.
0: Reina del Santísimo Rosario,
1: ruega por nosotros.
0: Reina de la Familia,
1: ruega por nosotros.
0: Reina de la Paz,
1: ruega por nosotros.
0: Cordero de Dios, que quitas el pecado del mundo,
1: perdónanos, Señor.
0: Cordero de Dios, que quitas el pecado del mundo,
1: escúchanos, Señor.
0: Cordero de Dios, que quitas el pecado del mundo,
1: ten misericordia de nosotros.
0: Ruega por nosotros, Santa Madre de Dios,
1: para que seamos dignos de alcanzar las promesas y gracias de nuestro Señor Jesucristo. Amén.
0: En el nombre del Padre, y del Hijo, y del Espíritu Santo.

0: Hermanos y hermanas, buenos días.
1: Buenos días, Padre.
0: Sean bienvenidos a esta celebración eucarística en este jueves sacerdotal, jueves vocacional, donde la Iglesia nos propone esta fiesta en torno a nuestro Señor Jesucristo, sumo y eterno sacerdote. Oramos en esta Eucaristía por las intenciones y necesidades de las hermanas salesianas, para que el Señor siga fortaleciendo en ellas ese espíritu de servicio, de amor y de entrega, como ellos lo hacen, como ellas lo hacen en medio de nuestra comunidad. La intención la manda a celebrar las hermanas salesianas. En el nombre del Padre, del Hijo y del Espíritu Santo.
1: Amén.
0: El Señor, que se nos da como mediador de una nueva alianza, esté con todos ustedes.
1: Y con tu espíritu.
0: Oramos por todos los que nos sintonizan a través de nuestra emisora Cordial Estéreo, nuestro canal Telemango, por aquellas personas que están enfermas, que viven situaciones difíciles en torno a su matrimonio, por todos los campesinos, por todos los comerciantes, por tantas personas que necesitan de nuestra oración para que consigan un empleo. Oramos por nuestro seminario, corazón de nuestra diócesis, por los formadores, por los muchachos que están caminando y teniendo ese discernimiento en decirle al Señor sí en ese servicio a la Iglesia. Oramos por todos los sacerdotes ancianos que están en sus lugares de descanso después de haber dado todo en el anuncio del Señor. Oramos por los niños y jóvenes, por los maestros que guían sus mentes para poder ser esas personas de bien en medio de la sociedad. Oramos por tantas personas que están metidas en el sepulcro de los vicios, para que el Señor toque ese corazón y puedan salir de esa situación y se dignifiquen como personas. Hermanos y hermanas, para celebrar dignamente este sagrado misterio en este jueves eucarístico, jueves vocacional, reconozcamos nuestro pecado delante del Señor. Y digamos, yo confieso ante Dios Todopoderoso y ante ustedes, hermanos, que he pecado mucho de pensamiento, palabra, obra y omisión. Por mi culpa, por mi gran culpa. Por eso ruego a Santa María siempre Virgen, a los ángeles y a los santos, y a ustedes, hermanos, que intercedan por mí ante Dios nuestro Señor. Dios Todopoderoso tenga misericordia de nosotros, perdone nuestro pecado y nos lleve a la vida eterna.
1: Amén.

0: Glorifiquemos a Dios diciendo: Gloria a Dios en el cielo.
1: A los hombres que ama el Señor.
0: Por tu inmensa gloria te alabamos, te bendecimos, te adoramos, te glorificamos. Te damos gracias, Señor, Dios Rey Celestial, Dios Padre Todopoderoso, Señor Hijo Único Jesucristo, Señor Dios, Cordero de Dios, Hijo del Padre, tú que quitas el pecado del mundo, ten piedad de nosotros. Tú que quitas el pecado del mundo, atiende nuestra súplica. Tú que estás sentado a la derecha del Padre, ten piedad de nosotros. Porque solo tú eres santo, solo tu Señor, solo tu Altísimo Jesucristo, con el Espíritu Santo, en la gloria de Dios Padre. Amén. Oremos. Oh Dios, que para gloria tuya y salvación del género humano, constituiste a tu Hijo único, sumo y eterno sacerdote, concede por la acción del Espíritu Santo a quienes Él eligió para ministros y dispensadores de sus misterios, la gracia de ser fieles en el cumplimiento del ministerio recibido. Por nuestro Señor Jesucristo, tu Hijo, que vive y reina contigo en la unidad del Espíritu Santo y es Dios, por los siglos de los siglos.
2: Amén.
0: Nos podemos sentar para escuchar la palabra de Dios.

0: Lectura de la Carta a los Hebreos. Hermanos, es imposible que la sangre de los toros y de los machos cabríos quite los pecados. Por eso, al entrar Cristo en el mundo, dice: tú no quisiste sacrificios ni ofrendas, pero me formaste un cuerpo. No aceptaste holocaustos ni víctimas expiatorias. Entonces yo dije: he aquí que vengo. Pues así está escrito en el comienzo del libro acerca de mí, para hacer, oh Dios, tu voluntad. Primero dice: tú no quisiste sacrificios ni ofrendas, ni holocaustos, ni víctimas expiatorias que se ofrecen según la ley. Después añade: he aquí que vengo para hacer tu voluntad. Niega lo primero para afirmar lo segundo, y conforme a esa voluntad, todos quedamos santificados por la oblación del cuerpo de Jesucristo, hecha una vez para siempre. Palabra de Dios.
1: Te alabamos, Señor. Aquí estoy, Señor, para hacer tu voluntad.
2: Aquí estoy, Señor, para hacer tu voluntad.
1: Tú no quieres sacrificios ni ofrendas, y en cambio me abriste el oído. No pides holocaustos ni sacrificios expiatorios. Entonces yo digo: aquí estoy.
2: Aquí estoy, Señor, para hacer tu voluntad.
1: Como está escrito en mi libro, para hacer tu voluntad, Dios mío, lo quiero y llevo tu ley en las entrañas.
2: Aquí estoy, Señor, para hacer tu voluntad.
1: He proclamado tu justicia ante la gran asamblea. No he cerrado los labios, Señor, tú lo sabes. No me has guardado en el pecho tu justicia. He contado tu fidelidad y tu salvación.
2: Aquí estoy, Señor, para hacer tu voluntad.
1: Alégrense y gocen contigo todos los que te buscan. Digan siempre: grande es el Señor, los que desean tu salvación.
2: Aquí estoy, Señor, para hacer tu voluntad.

Jesús fue con sus discípulos a un huerto llamado Getsemaní y les dijo: siéntense aquí mientras voy allá a orar. Y llevándose a Pedro y a los dos hijos de Zebedeo, empezó a sentir tristeza y angustia. Entonces les dijo:

quiero, sino como quieres tú. Volvió a los discípulos y los encontró dormidos. Dijo a Pedro: No han podido velar una hora conmigo. Velen y oren para no caer en la tentación, pues el espíritu está pronto, pero la carne es débil. De nuevo se apartó por segunda vez y oraba diciendo: Padre mío, si este cáliz no puede pasar sin que yo lo beba, hágase tu voluntad.

En medio de este tiempo ordinario, después de haber celebrado la fiesta de Pentecostés, la venida del Espíritu Santo sobre los discípulos y la Santísima Virgen María, la liturgia nos sigue dando elementos de esa efusión. Por eso estamos entre esa fiesta del Espíritu Santo y el domingo la celebración de la Santísima Trinidad. Y como el Espíritu de Dios, al iniciar esta nueva jornada, nos asiste con su luz, nos motiva para que seamos insistentes en la oración y podamos contemplar este banquete de la palabra para hacer realidad la voluntad de Dios. Si existe ese gran viernes que es dedicado al Sagrado Corazón de Jesús, nosotros hoy deberíamos de mirar que también existe ese gran jueves, jueves en el que nos motiva la liturgia en torno a esta fiesta de nuestro Señor Jesucristo, sumo y eterno sacerdote. ¿Cómo nos muestra este banquete de la palabra esos momentos tan densos dentro del ministerio de Jesús? Y nos pone en sintonía en torno a la Pascua judía, donde Jesús revela ese sentido pleno de su misión sacerdotal. Pero esa misión está centrada en lo que escuchábamos en el banquete de la palabra. Jesús se ofrece a sí mismo como víctima nueva y eterna de esa alianza entre Dios y nosotros. ¿Qué tanto entendemos esa realidad que el Señor nos quiere transmitir? Tú te ofreces a sí mismo como esa persona que puede agregarle más fuerza a esa entrega y a ese pacto generoso en torno a la presencia del Señor Jesús. Qué bueno que en nuestra vida, así como lo describe el banquete de la palabra, llegara esa hora, así como lo cuenta de que al Señor le llegó la hora. Y llegar la hora para el Señor Jesús no es un destino que sea impuesto, sino que más bien es una hora en la que libremente, en el tiempo, Él se entrega por un amor, y un amor que es extremo hacia cada uno de nosotros.

0: Por eso en esta celebración se manifiesta y nos quiere dar el banquete de la palabra, dar a entender ese carácter sacerdotal de su acción en medio de nosotros. Cada vez que venimos a esta acción de gracias, a esta bendición, como es la Sagrada Eucaristía, debemos de descubrir la centralidad en el Señor. Él se ofrece de manera consciente y voluntaria por cada uno de nosotros, a tal punto que el banquete eucarístico debe de ser para nosotros con mucha claridad ese momento de dar gracias en el cual el Señor parte ese pan, simbolizándolo como su cuerpo, dando plenitud a este sacramento como en la Sagrada Eucaristía. A nosotros se nos debería de despertar esa capacidad de ser hombres y mujeres agradecidos y entender esta bendición sacerdotal por parte del Señor Jesús, en el cual Él pronuncia esa acción de gracias y está actuando como sacerdote y víctima al mismo tiempo. ¿Qué tanto nosotros entendemos esa entrega de Él por cada uno de nosotros? Que Él lo hace en el momento de la última cena, pero no como un futuro incierto, sino que más bien nos quiere dar a mostrar que su cuerpo se ha ofrecido desde ese momento como ese comienzo de la cruz. Por eso cuando empieza la Sagrada Eucaristía, nosotros los sacerdotes besamos el altar como símbolo de ese comienzo de la cruz, en el cual el Señor se entrega generosamente por cada uno de nosotros. Para nosotros sacerdotes, este gran jueves, jueves en que celebramos esta fiesta, deberíamos de entender qué es lo que nosotros hacemos, qué es lo que realmente el Señor quiere de nosotros como sacerdotes al prestar nuestras manos, nuestra voz, para poder transmitirles a ustedes ese misterio grandioso de esa entrega del Señor por cada uno de nosotros. En Jesús se cumple la profecía. Él inaugura una relación definitiva entre Dios y nosotros, y la hacemos actual, la renovamos cada instante, cada vez que en la Sagrada Eucaristía escuchamos esta expresión: hagan esto en memoria mía, no como un recuerdo, sino más bien como actualizar en cada celebración eucarística un misterio que para nosotros es inmensamente sagrado, inmensamente grandioso para nuestra vida, de manera que cubre toda nuestra realidad humana para poder emprender en nosotros un camino que a veces lo vemos incierto, lo vemos muy pero muy lejos, como es caminar en santidad. vivir en esa santidad al recibir el cuerpo y la sangre del Señor en cada celebración de la Sagrada Eucaristía. Digámosle al Señor, en esta celebración tan grandiosa en esta mañana, iniciando esta jornada, que Él, siendo sumo y eterno sacerdote, nos motive todos los días a ofrecer nuestra vida en torno a la vocación, a la misión que tú tienes, a la realidad que tenemos nosotros sacerdotes, que hemos sido llamados para que prolonguemos en el tiempo esta acción de gracias, y que ustedes, familia, comunidad creyente, se sientan también parte importante de esas alegrías, de ese triunfo, de esa experiencia y de esa esperanza en la cual nosotros podemos disminuir tantas luchas, tantas tristezas, tantas situaciones difíciles que tenemos en la vida, pero que todo eso se esfuma contemplándolo a Él como sumo y eterno sacerdote de nuestra vida, y que ha dejado a los sacerdotes para que los sigamos motivando a ustedes en torno a esa entrega generosa, extrema, en torno a la presencia y realidad del Señor. Que nuestra Madre Celestial, la Santísima Virgen María, ella que intercede por nosotros, nos asista como comunidad, como familia, para seguir avanzando en este pacto, en esta alianza nueva, donde el Señor se entrega por nosotros, por ese amor inmenso que nos tiene. Bendigamos al Señor.
1: Demos gracias a nuestro Dios.
0: Pongámonos de pie y por mediación de Jesucristo, sumo y eterno sacerdote, mediador entre Dios y nosotros, elevemos nuestras peticiones al Padre, que dirige todas las cosas según su voluntad, y vamos a responder: por el sacerdocio de tu Hijo, escúchanos, Señor.
1: Por el sacerdocio de tu Hijo, escúchanos, Señor.
2: Para que la Iglesia celebre siempre el memorial de la pasión de Cristo, enriquecida por la fe y la devoción de todos sus miembros, oremos.
1: Por el sacerdocio de tu Hijo, escúchanos, Señor.
2: Para que la acción sacerdotal de Jesucristo continúe dando la salud espiritual y la vida eterna a los hombres, oremos.
1: Por el sacerdocio de tu Hijo, escúchanos, Señor.
2: Para que la vida de los sacerdotes sea fiel reflejo de la ofrenda que realizan sacramentalmente en el altar, oremos.
1: Por el sacerdocio de tu Hijo, escúchanos, Señor.
2: Para que el Espíritu Santo mueva los corazones de quienes tomamos parte en el sacrificio eucarístico, para ofrecernos juntamente con Cristo oferente y hostia inmaculada, oremos.
1: Por el sacerdocio de tu Hijo, escúchanos, Señor.
0: Movidos por el Espíritu Eterno, en el que tu Hijo Jesucristo consumó su oblación sacerdotal en la cruz, te pedimos, Padre de bondad, que santifiques a esta familia y escuches nuestras peticiones por el mismo Jesucristo nuestro Señor.
1: Amén.
0: Se pueden sentar.

0: Oren, hermanos y hermanas, para que llevando al altar los gozos y las fatigas de nuestra vida, nos dispongamos a ofrecer el sacrificio agradable a Dios Padre Todopoderoso.
1: El Señor reciba de tus manos este sacrificio para alabanza y gloria de su nombre, para nuestro bien y el de toda su santa Iglesia.
0: Que Jesucristo, nuestro mediador, acepte las intenciones y necesidades de las hermanas salesianas, y aceptando estos dones, Señor, nos presentes juntamente con él como ofrenda agradable a tus ojos. Por Jesucristo nuestro Señor.
1: Amén.

En verdad, es justo y necesario. Es nuestro deber y salvación darte gracias siempre y en todo lugar, Señor Padre Santo, Dios todo bondadoso y eterno, que constituiste a tu unigénito pontífice de la alianza nueva y eterna por la unción del Espíritu Santo, y determinaste en tus designios salvífico perpetuar en la Iglesia su único sacerdocio. Él no solo confiere el honor del sacerdocio real a todo el pueblo santo, sino también con amor de hermano elige a hombres de este pueblo para que por la imposición de las manos participen de su sagrada misión. Ellos renuevan en nombre de Cristo el sacrificio de la redención, preparan a tus hijos el banquete pascual, preceden a tu pueblo santo en el amor, lo alimentan con tu palabra y lo fortalecen con los sacramentos. Tus sacerdotes, Señor, al entregar su vida por ti y por la salvación de los hermanos, van configurándose a Cristo y han de dar testimonio constante de fidelidad y amor. Por eso, Señor, nosotros, llenos de alegría, te aclamamos con los ángeles y con todos los santos, diciendo sin cesar:

Santo eres en verdad, Señor, puente de toda santidad. Por eso te pedimos que santifiques estos dones con la efusión de tu Espíritu, de manera que se convierta para nosotros en el cuerpo y la sangre de Jesucristo nuestro Señor, el cual, cuando iba a ser entregado a su pasión, voluntariamente aceptada, tomó pan, dándote gracias, lo partió y lo dio a sus discípulos diciendo: tomen y coman todos de él, porque esto es mi cuerpo, que será entregado por ustedes.

Del mismo modo, acabada la cena, tomó el cáliz y dándote gracias de nuevo, lo pasó a sus discípulos diciendo: tomen y beban todos de él, porque este es el cáliz de mi sangre, sangre de la alianza nueva y eterna, que será derramada por ustedes y por muchos para el perdón de los pecados. Hagan esto en conmemoración mía.

Así pues, Padre, al celebrar en esta mañana el memorial de la muerte y resurrección de tu Hijo, te ofrecemos el pan de vida y el cáliz de salvación. Te damos gracias porque nos haces dignos de servirte en tu presencia. Te pedimos humildemente que el Espíritu Santo congregue en la unidad a cuantos participamos del cuerpo y de la sangre de Cristo. Acuérdate, Señor, de esta comunidad salesiana que vive en nuestra parroquia, de sus intenciones y necesidades, de este testimonio de vida que por muchos años ellas han dado a este pueblo y han formado a niños y a jóvenes para ser hombres de bien. Y con el Papa León XIV, con nuestro obispo Juan Fernando y todos los pastores que cuidan de tu pueblo, llévala a su perfección por la caridad. Acuérdate, Padre, de nuestros familiares, de todas las víctimas de la guerra en este mundo, de tantas personas que han muerto en accidentes de tránsito, que ya contemplan la luz de tu rostro y viven la plenitud de la vida en la resurrección. Ten misericordia de cada uno de nosotros, y así con María, la Virgen Madre de Dios, su esposo San José, los apóstoles y cuantos vivieron en tu amistad a través de los tiempos, merezcamos por tu Hijo Jesucristo compartir la vida eterna y cantar tus alabanzas.

0: Les digo un secreto. ¿Por qué nosotros los sacerdotes no debemos de mirar este sacrificio que es la Sagrada Eucaristía como algo repetitivo, como algo rutinario? Porque en la formación nos insisten mucho en algo, y es: esta celebración eucarística es la primera, pero también es la última. En ese sentimiento tiene que estar esa realidad de nosotros como sacerdotes, para poderle transmitir a ellos que vienen detrás el amor inmenso a este sagrado sacrificio. Por eso, cuando se les pide a ustedes oren por nosotros, esa oración tendría que estar centrada en esta realidad, que nosotros no perdamos ese amor intenso por esta entrega generosa de Jesús por cada uno de nosotros. Por eso, con mucha fe y esperanza, dirijámosle a Dios la oración que Cristo mismo nos enseñó. Padre nuestro, que estás en el cielo, santificado sea tu nombre. Venga a nosotros tu reino. Hágase tu voluntad en la tierra como en el cielo. Danos hoy nuestro pan de cada día. Perdona nuestras ofensas, como también nosotros perdonamos a los que nos ofenden. No nos dejes caer en la tentación y líbranos del mal. Líbranos de todos los males, Señor. Concédenos la paz en nuestros días, para que, ayudados por tu misericordia, vivamos siempre libres de pecado y protegidos de toda debilidad, mientras esperamos la gloriosa venida de nuestro Salvador Jesucristo.
1: Tuyo es el reino, tuyo el poder y la gloria por siempre, Señor.
0: Señor Jesucristo, que dijiste a tus apóstoles: la paz les dejo, mi paz les doy. No tengas en cuenta mi pecado. Mira más bien la fe de esta tu iglesia, y conforme a tu palabra, concédele la paz y la unidad. Tú que vives y reinas por los siglos de los siglos.
1: Amén.
0: La paz del Señor esté siempre con ustedes.
1: Y con tu espíritu.
0: Como hijos de un mismo Padre, démonos fraternalmente la paz.

0: Este es el Cordero de Dios que quita el pecado del mundo. Dichosos los invitados a la cena del Señor.
1: Señor, yo no soy digna de que tú entres en mi casa, pero una palabra tuya bastará para sanarme.
0: El cuerpo y la sangre de Cristo guarde nuestra vida para la vida eterna.
1: Amén.

0: Alma de Cristo, santifícame. Cuerpo de Cristo, sálvame. Sangre de Cristo, embriágame. Agua del costado de Cristo, lávame. Pasión de Cristo, confórtame. Oh mi buen Jesús, óyeme. Dentro de tus llagas, escóndeme. No permitas que me separe de ti. Del enemigo malo, defiéndeme. A la hora de mi muerte, llámame. Mándame ir a ti, colócame junto a ti, para que con tus ángeles y santos te alabe y te bendiga por los siglos de los siglos. Amén. Oremos. La ofrenda divina que hemos presentado y recibido nos vivifique, Señor, para que unidos a ti en amor continuo demos frutos que siempre permanezcan. Por Jesucristo nuestro Señor.
1: Amén.
0: Encomendemos este nuevo día a nuestra Madre del Cielo diciendo: Oh Señora mía, oh Madre mía, yo me ofrezco enteramente a vos y en prueba de mi leal afecto te consagro en este día mis ojos, mis oídos, mi lengua, mi corazón. En una palabra, todo mi ser, ya que soy todo vuestro, oh Madre de bondad, guardadme y defendedme como hijo y posesión vuestra. Amén. El Señor esté con ustedes.
1: Y con tu espíritu.
0: Y la bendición de Dios todo bondadoso, Padre, Hijo y Espíritu Santo, descienda sobre ustedes y permanezca siempre.
1: Amén.
0: Hermanos y hermanas, pueden ir a vivir la paz.
1: Demos gracias a Dios.
0: Un feliz día en el Señor.
1: Gracias, Padre. Igualmente para ustedes.

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1: La hora son las 8 en punto.
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Claro que sí, ya tenemos las 8 de la mañana, 28 minutos, 8 con 28 en Cordial Estéreo 101.1 FM. Otro día, un día, un momento a la vez. Y muy contenta de estar compartiendo con todos y cada uno de ustedes en esta emisión más de la emisora Cordial Estéreo 101.1 FM, la frecuencia para todos los gustos. Jueves 28 de mayo del año 2026, avanza la mañana, una mañana muy calurosa, mucho calorcito. Le damos gracias al buen Dios, a esa fuerza suprema, a ese que todo lo puede, el más de los más. Gracias por tantos beneficios recibidos, por lo que es, por lo que no es, por lo que quita, por lo que pone, por lo que pone. Y que Él nos siga dando paz, serenidad y tranquilidad en nuestra alma. Que siga alejando de nosotros esos momentos, cosas y personas que no nos permiten estar bien, que no nos permiten avanzar, y que por supuesto a nosotros nos ayude en la construcción de ser mejores seres humanos. Para todos ustedes un abrazo bien especial. Yo soy Lina Royave y estoy bajo la dirección general del padre Elkin Castañeda López. Buenos días.

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9 de la mañana, 15 minutos, avanzamos en la mañana maravillosa y vamos a saludar a nuestros oyentes. Ya pueden marcar nuestra línea telefónica, ya tenemos celular nuevo, esto se compuso. 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Vamos a estar escuchando la publicidad de Diver constantemente acá en nuestra emisora. Gracias. Comerciante que con arduo esfuerzo ha sacado su negocio adelante y bueno, dijo sí a la propuesta. Entonces ya las personas que quieran llamar al aire a través de llamadita normal, teléfono normal, su notica de voz, su llamadita normalita en el WhatsApp, podemos recibirla en el 313-649-6772, así como ya se comunicó Gloria Serna en el Zancudo Fredonia. Ella programa Sopita en Botella, clásico de la salsa.

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1: Observando un ramo de uvas, me puse a pensar en muchas cosas, porque es que la uva es mencionada y los viñedos en la Biblia en diferentes momentos. Y ver una uva es pensar en que tiene que convertirse en vino, pero uno no piensa en ese proceso, cómo es que se convierte. Pero antes, quiero resaltar que el vino se extrae de la uva, claro, pero el vino representa en la Biblia, creo, dos cosas. Una, la sangre de Cristo, y dos, la felicidad, el gozo. Y entonces cuando observo una uva que puede estar madura, que puede verse bonita, que puede tener buen color, que puede estar llena de dulzura, pero mientras siga siendo solo uva, todavía no ha entregado lo más profundo que lleva adentro. Porque para que haya vino, la uva tiene que pasar por el lagar. El lagar, en la Biblia, no era un lugar cómodo, porque el lagar es ese lugar donde la uva es pisada, donde se rompe la cáscara, donde sale el jugo, donde lo que estaba escondido adentro comienza a brotar. Y aunque parece duro decirlo, esto lo puedo comparar con los procesos de la vida de cada uno de nosotros. Se parece al lagar, porque hay temporadas donde uno siente que la presión viene por todos lados. De pronto la enfermedad, la pérdida, la traición, la angustia, la espera, la puerta cerrada, esa oración que no recibe respuesta. Y tal vez uno se pregunta, Señor, ¿por qué me está pasando esto? ¿Por qué tanta presión? ¿Por qué tanto dolor? Pero quiero decirte algo. No toda presión viene para destruirte. Hay presiones que Dios permite para transformarte. Jesús dijo en Juan 15, verso 1 y 2, en la palabra de Dios, en la Biblia, dice: yo soy la vid verdadera y mi Padre es el labrador. Él corta de mí toda rama que no produce fruto y poda las ramas que sí dan fruto para que den aún más. Es profundo lo que dice la palabra de Dios, lo que Jesús está hablando, porque Dios no trabaja nuestra vida para dañarnos, la trabaja para que demos fruto. Así que Él poda, Él limpia, Él permite procesos que tal vez no entendemos, pero sus manos nunca son manos de destrucción, son manos del labrador. La uva no entiende el lugar, pero el que la siembra, el viñador, sí sabe lo que está haciendo. Tal vez tú no entiendes esta temporada que estás viviendo. Tal vez no entiendes por qué tuviste que pasar o por qué estás pasando por esto, por esa espera, por ese silencio. Pero te quiero decir, si tu vida está en las manos de Dios, tu proceso no está perdido. Porque sabes también que he aprendido que el dolor en las manos equivocadas destruye, pero el dolor en las manos de Dios puede producir vino nuevo. Por eso, no confundas este momento como si fuera una tumba, no. Este no es el final, es el comienzo de ese vino que tiene que salir. Mateo 9:17 habla del vino nuevo y nos recuerda que lo nuevo de Dios necesita una vida preparada para recibirlo. Así que esto no es la última palabra. Ese dolor que estás pasando, no. El proceso no tiene la última palabra. Recuerda, Dios es el único que tiene la última palabra. Así que hoy, si puedes orar conmigo, cierra tus ojos y dile: Padre amado, yo pongo delante de ti mi vida que se siente bajo presión. Te pido que me des fuerzas a eso que no entiendo en este proceso. Te pido tu paz, porque tal vez tú hoy puedes decirle: estoy cansado, cansada. Padre, todo dolor que tenga esta persona, que produzca fruto, carácter, esperanza, ese vino nuevo, en el nombre de Jesús. Amén. 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

0: gracias. Véngase para acá.
1: Gracias.
0: Un aplauso bien bonito para mis muchachos del Mariachi Chapala de León, Guanajuato. ¡Qué catrina!

0: Hola Lina, buenos días. Saludito especial para ti y para todos los oyentes que a esta hora se encuentran en sintonía. Quisiera pedirle el favor, si fuera tan amable, de colocarme el tema vallenato de Silvio Brito, Historia de Amor. Muchas gracias, Dios la bendiga. 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
1: Claro que sí, un agradecimiento muy especial por su amable sintonía. El saludo bien especial también para la gente que a esta hora nos escucha en las diferentes veredas, corregimientos, sectores, departamentos. También la gente que nos escucha a través de nuestra página web, a través de nuestra app, donde la pueden descargar por Play Store y pueden tener solo en un clic a la emisora ahí en su celular y también en cualquier de dispositivo móvil. Listo, para ustedes abrazo especial, gracias por estar en la sintonía también. Vamos a saludar por acá a doña Zoila Rosa, a la gente que nos escucha en La Judea, gracias por estar conectados con nosotros en su emisora comunitaria y participativa Cordial Estéreo 101.1 FM.

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0: Oyentes, a través del WhatsApp cordial 313-649-6772, el saludo bien especial para Erika en la Loma de Don Santos, la canción Tu Amor es un Milagro. Seguimos saludando entonces a la gente bonita, a Yoladis Bermúdez, gracias por estar también en San Antonio Montebello conectada con nosotros, a Alba Lucía en Palmichal, buenos días, todavía son las 11:16, saludamos también a Andrea Zuluaga en La Trinidad. Ya te coloqué las dos cancioncitas. Oiga, vea, las personas que escuchan a través de la página web o de la app, de la aplicación para escuchar en cualquier dispositivo móvil la emisora, cuando normalmente se va la luz, cuando se cae el internet, pues les quiero explicar, y hoy en la mañana tuvimos varias interrupciones de bajones de energía, normalmente se apaga el computador, ¿sí? Entonces queda sonando la última canción antes de que se fuera la energía, por decirlo así, y entonces queda repitiéndose y repitiéndose y repitiéndose hasta que se normalice pues como todo el tema de energía o de internet, para que lo sepan, listo. Pues ya que me reportaban, Lina, ahí está sonando una canción y hágale y hágale y hágale y la misma y la misma, no, acá todo sigue normalito, al aire, al dial, normalito. Lo que pasa es que por internet sucede ese tipo de cosas. Pero ya cuando se restablece la señal, ya todo vuelve a la normalidad. Para que vean, pues. Un saludo nuevamente para Marina Vargas, que nos reportó su sintonía. Saludamos a Franci Villa en la vereda La Esperanza. Gracias por tu solicitud musical. Por acá vamos a escuchar a nuestra infaltable Emilce. Emilce, hola, buenos días.
1: Hola, buenos días, Lina. ¿Será que tú me regalas Sin Saber Qué Me Espera?
0: Claro.
1: Que Dios te bendiga, feliz día, cordial 101.1, la frecuencia para todos los gustos.
0: Claro que sí, Emilce, Sin Saber Qué Me Espera. Enseguida lo vamos a colocar por acá para Marlene y Valencia en el Alto de las Guacas, Aquel Lucero, excelente canción. Para Mary Grajales en Loma Larga, la canción Dos Cosas de Arely Senao, la familia Toro Henao, también nos reporta sintonía. Dice por acá la canción Ahora de Darío Gómez. Para Mariana Álvarez en la Loma de Don Santos, buenos días. Claudita Villada en San Isidro, parte baja, la canción de Luis Alberto Posada. Sin un adiós, listo, mi reina. Para Paolita Villada, la canción No Me Resignaré, Vallenato del Bueno, suena a través de Cordial Estéreo 101.1 FM, la frecuencia para todos los gustos. Dice por acá también, me piden una canción de Luis Alfonso. Esta canción hace ratico la solicitaron, entonces vamos a colocarla, claro que sí. Dice por acá que es mi palabra contra la de ellos, así que súbale volumen, vaya acabando de darle los últimos toques de sazón, sabor y amor a ese almuerzo que está preparando el día de hoy. Usted cójaselas con juicio, pues, si está comiendo el cafecito o las naranjas o los limones, está haciendo mucho calor, con paciencia, con amor. Démosle gracias a Dios por la bendición que es tener la tierra. ¿Cuántas personas quisieran tener un pedacito de tierrita, así sea para sembrarse un colinito de cebolla, de cilantro o de tomate? Y nosotros que la tenemos no la sabemos valorar. Entonces con paciencia, con amor, y escuches esta canción. Y si usted tiene la conciencia tranquila, es la palabra de ellos contra la suya, ¿sí o no? Así dice Luis Alfonso, señor.

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3: Contemplemos el misterio de la encarnación del Hijo de Dios con el saludo a la Virgen. El ángel del Señor anunció a María
4: y concibió del Espíritu Santo.
3: Dios te salve María, llena eres de gracia, el Señor es contigo. Bendita tú eres entre todas las mujeres y bendito es el fruto de tu vientre, Jesús.
4: Santa María, Madre de Dios, ruega por nosotros los pecadores, ahora y en la hora de nuestra muerte. Amén.
3: He aquí la esclava del Señor.
4: Hágase en mí según tu palabra.
3: Dios te salve María, llena eres de gracia, el Señor es contigo. Bendita tú eres entre todas las mujeres y bendito es el fruto de tu vientre, Jesús.
4: Santa María, Madre de Dios, ruega por nosotros pecadores, ahora y en la hora de nuestra muerte. Amén.
3: La palabra se hizo hombre
4: y acampó entre nosotros.
3: Dios te salve María, llena eres de gracia, el Señor es contigo. Bendita tú eres entre todas las mujeres y bendito es el fruto de tu vientre, Jesús.
4: Santa María, Madre de Dios, ruega por nosotros pecadores, ahora y en la hora de nuestra muerte. Amén.
3: Ruega por nosotros, Santa Madre de Dios,
4: para que seamos dignos de alcanzar las promesas de Jesucristo.
3: Oremos. Derrama, Señor, tu gracia sobre nosotros, que por el anuncio del ángel hemos conocido la encarnación de tu Hijo, para que lleguemos, por su pasión y su cruz, a la gloria de la resurrección. Por nuestro Señor Jesucristo.
4: Amén.
3: Gloria al Padre, y al Hijo, y al Espíritu Santo.
4: Como era en el principio, ahora y siempre, por los siglos de los siglos. Amén.
3: Gloria al Padre, y al Hijo, y al Espíritu Santo.
4: Como era en el principio, ahora y siempre, por los siglos de los siglos. Amén.
3: Gloria al Padre, y al Hijo, y al Espíritu Santo.
4: Como era en el principio, ahora y siempre, por los siglos de los siglos. Amén.

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1: 2:44 en Cordial Estéreo 101.1 FM. Cayó agüita, bastante agüita para refrescar la tierra, el campo y estos calores con los que estamos últimamente. Para todos ustedes un abrazo bien especial, bienvenidos a la programación de la tarde. Tarde de hoy es jueves, ¿sí o no? Hoy es jueves, ya suena a fin de semana, elecciones presidenciales. Sombra. Vote a conciencia, lo único que les digo, no voten que porque este les dijo, que el otro les dijo, que mi papá me mandó, que mi mamá me mandó, no. Usted ya tiene criterio, usted ya puede saber quién es la persona que usted cree que puede regir los destinos de nuestra Colombia, patria querida.

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0: la coronilla a la divina misericordia. En el nombre del Padre, y del Hijo, y del Espíritu Santo.
1: Amén.
0: Padre nuestro que estás en el cielo, santificado sea tu nombre. Venga a nosotros tu reino. Hágase tu voluntad en la tierra como en el cielo.
1: Danos hoy nuestro pan de cada día. Perdona nuestras ofensas, como también nosotros perdonamos a los que nos ofenden. No nos dejes caer en tentación y líbranos del mal. Amén.
0: Dios te salve María, llena de gracia, el Señor es contigo. Bendita tú eres entre todas las mujeres y bendito es el fruto de tu vientre, Jesús.
1: Santa María, Madre de Dios, ruega por nosotros, pecadores, ahora y en la hora de nuestra muerte. Amén.
0: Creo en Dios, Padre Todopoderoso, Creador del cielo y de la tierra. Creo en Jesucristo, su único Hijo, nuestro Señor, que fue concebido por obra y gracia del Espíritu Santo, nació de Santa María Virgen, padeció bajo el poder de Poncio Pilato, fue crucificado, muerto y sepultado, descendió a los infiernos, al tercer día resucitó de entre los muertos, subió a los cielos y está sentado a la derecha de Dios Padre Todopoderoso. Desde allí ha de venir a juzgar a vivos y muertos.
1: Creo en el Espíritu Santo, en la Santa Iglesia Católica, en la comunión de los santos, en el perdón de los pecados, en la resurrección de la carne y la vida eterna. Amén.
2: Padre eterno, te ofrezco el cuerpo y la sangre, el alma y la divinidad de tu amadísimo Hijo, nuestro Señor Jesucristo.
1: Como propiciación de nuestros pecados y los del mundo entero.
2: Por su dolorosa pasión,
1: ten misericordia de nosotros y del mundo entero.
2: Por su dolorosa pasión,
1: ten misericordia de nosotros y del mundo entero.
2: Por su dolorosa pasión,
1: ten misericordia de nosotros y del mundo entero.
2: Por su dolorosa pasión,
1: ten misericordia de nosotros y del mundo entero.
2: Por su dolorosa pasión,
1: ten misericordia de nosotros y del mundo entero.
2: Por su dolorosa pasión,
1: ten misericordia de nosotros y del mundo entero.
2: Por su dolorosa pasión,
1: ten misericordia de nosotros y del mundo entero.
2: Por su dolorosa pasión,
1: ten misericordia de nosotros y del mundo entero.
2: Por su dolorosa pasión,
1: ten misericordia de nosotros y del mundo entero.
2: Por su dolorosa pasión,
1: ten misericordia de nosotros y del mundo entero.
3: Padre eterno, te ofrezco el cuerpo y la sangre, el alma y la divinidad de tu amadísimo Hijo, nuestro Señor Jesucristo.
1: Con expiación de nuestros pecados y de los del mundo entero.
3: Por su dolorosa pasión,
1: ten misericordia de nosotros y del mundo entero.
3: Por su dolorosa pasión,
1: ten misericordia de nosotros y del mundo entero.
3: Por su dolorosa pasión,
1: ten misericordia de nosotros y del mundo entero.
3: Por su dolorosa pasión,
1: ten misericordia de nosotros y del mundo entero.
3: Por su dolorosa pasión,
1: ten misericordia de nosotros y del mundo entero.
3: Por su dolorosa pasión,
1: ten misericordia de nosotros y del mundo entero.
3: Por su dolorosa pasión,
1: ten misericordia de nosotros y del mundo entero.
3: Por su dolorosa pasión,
1: ten misericordia de nosotros y del mundo entero.
3: Por su dolorosa pasión,
1: ten misericordia de nosotros y del mundo entero.
3: Por su dolorosa pasión,
1: ten misericordia de nosotros y del mundo entero.
0: Padre eterno, te ofrezco el cuerpo y la sangre, el alma y la divinidad de tu amadísimo Hijo, nuestro Señor Jesucristo,
1: como propiciación de nuestros pecados y de los del mundo entero.
0: Por su dolorosa pasión,
1: ten misericordia de nosotros y del mundo entero.
0: Por su dolorosa pasión,
1: ten misericordia de nosotros y del mundo entero.
4: por su dolorosa pasión,
1: ten misericordia de nosotros y del mundo entero.
4: Por su dolorosa pasión,
1: ten misericordia de nosotros y del mundo entero.
4: Por su dolorosa pasión,
1: ten misericordia de nosotros y del mundo entero.
4: Por su dolorosa pasión,
1: ten misericordia de nosotros y del mundo entero.
4: Por su dolorosa pasión,
1: ten misericordia de nosotros y del mundo entero.
4: Por su dolorosa pasión,
1: ten misericordia de nosotros y del mundo entero.
4: Por su dolorosa pasión,
1: ten misericordia de nosotros y del mundo entero.
4: Por su dolorosa pasión,
1: ten misericordia de nosotros y del mundo entero.
3: Padre eterno, te ofrezco el cuerpo y la sangre, el alma y la divinidad de tu amadísimo Hijo, nuestro Señor Jesucristo,
1: en expiación de nuestros pecados y del mundo entero.
3: Por su dolorosa pasión,
1: ten misericordia de nosotros y del mundo entero.
3: Por su dolorosa pasión,
1: ten misericordia de nosotros y del mundo entero.
3: Por su dolorosa pasión,
1: ten misericordia de nosotros y del mundo entero.
3: Por su dolorosa pasión,
1: ten misericordia de nosotros y del mundo entero.
3: Por su dolorosa pasión,
1: ten misericordia de nosotros y del mundo entero.
3: Por su dolorosa pasión,
1: ten misericordia de nosotros y del mundo entero.
3: Por su dolorosa pasión,
1: ten misericordia de nosotros y del mundo entero.
3: Por su dolorosa pasión,
1: ten misericordia de nosotros y del mundo entero.
3: Por su dolorosa pasión,
1: ten misericordia de nosotros y del mundo entero.
3: Por su dolorosa pasión,
1: ten misericordia de nosotros y del mundo entero.
0: Padre eterno, te ofrezco el cuerpo y la sangre, el alma y la divinidad de tu amadísimo Hijo, nuestro Señor Jesucristo,
1: en expiación de nuestros pecados y del mundo entero.
0: Por su dolorosa pasión,
1: ten misericordia de nosotros.
0: Por su dolorosa pasión,
1: ten misericordia de nosotros y del mundo entero.
0: Por su dolorosa pasión,
1: ten misericordia de nosotros y del mundo entero.
0: Por su dolorosa pasión,
1: ten misericordia de nosotros y del mundo entero.
0: Por su dolorosa pasión,
1: ten misericordia de nosotros y del mundo entero.
0: Por su dolorosa pasión,
1: ten misericordia de nosotros y del mundo entero.
0: Por su dolorosa pasión,
1: ten misericordia de nosotros y del mundo entero.
0: Por su dolorosa pasión,
1: ten misericordia de nosotros y del mundo entero.
0: Por su dolorosa pasión,
1: ten misericordia de nosotros y del mundo entero.
0: Por su dolorosa pasión,
1: ten misericordia de nosotros y del mundo entero.
0: Santo Dios, santo fuerte, santo inmortal, ten piedad de nosotros y del mundo entero.
1: Santo Dios, santo fuerte, santo inmortal,
0: ten piedad de nosotros y del mundo entero.
1: Santo Dios, santo fuerte, santo inmortal, ten piedad de nosotros y del mundo entero.
0: En el nombre del Padre, y del Hijo, y del Espíritu Santo.

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4: La hora son las 3:25.
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6: Claro que sí, cordial, Estéreo 101.1 FM. El saludo en especial para Gloria Serna, que se comunica desde el Sancudo Fredonia. La canción Te Esperaré. También escuchamos a Laura Pausini y La Soledad.

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4: La hora. Son las 4:26.

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4:56 en Cordial Estéreo 101.1 FM, la frecuencia para todos los gustos. Para todos ustedes un abrazo bien especial. Gracias por haber estado en la sintonía y estar en la sintonía de Cordial Estéreo. Para todos ustedes un abrazo bien especial. Dios me los bendiga. Sí, el buen Dios nos da licencia. Mañana nos estaremos escuchando a través de Cordial Estéreo para que escuchemos el programa donde nos unimos con todas las emisoras de la red radial Ecosura, Conexión Tierra y Cultura. Para todos ustedes, buena tarde, buena noche, que descansen, Dios los bendiga.

En el nombre del Padre, del Hijo, del Espíritu Santo, bendito, alabado y adorado sea Jesús en el Santísimo Sacramento del altar. Mi Jesús sacramentado, mi dulce amor y consuelo. Padre nuestro que estás en el cielo, santificado sea tu nombre. Venga a nosotros tu reino, hágase tu voluntad en la tierra como en el cielo. Bendito, alabado y adorado sea Jesús en el Santísimo Sacramento de la Eucaristía. Mi Jesús sacramentado, mi dulce amor y consuelo. Padre nuestro que estás en el cielo, santificado sea tu nombre. Venga a nosotros tu reino, hágase tu voluntad en la tierra como en el cielo. Bendito, alabado y adorado sea Jesús en el Santísimo Sacramento del altar. Mi Jesús sacramentado, mi dulce amor y consuelo. Padre nuestro que estás en el cielo, santificado sea tu nombre. Venga a nosotros tu reino, hágase tu voluntad en la tierra como en el cielo. He ahí hasta donde ha llegado vuestra excesiva caridad, oh mi amantísimo Jesús. Con vuestro cuerpo y vuestra preciosísima sangre me habéis preparado una mesa divina para daros a mí todo entero. ¿Quién pudo obligaros a semejantes transportes de amor? Ninguno ciertamente, sino vuestro amadísimo corazón. Oh corazón adorable de mi Jesús, horno ardentísimo del divino amor, recibid mi alma en vuestras sacratísimas llagas para que yo aprenda en esta escuela de caridad a amar a un Dios tan bueno que me da pruebas tan admirables de su infinito amor. Amén. En esta tarde, de rodillas ante Jesús Eucaristía, pedimos de manera especial por todos los enfermos de nuestra comunidad, hoy por los enfermos de la vereda La Judea, especialmente por el señor Abel Antonio García. Y pedimos también por la salud de Luis Alfonso Álvarez y Luz Marina Álvarez. Que tu Señor les concedas el don de la salud a tantos hermanos nuestros que a través de la oración se unen a la celebración de la Hora Santa. Hoy pedimos por todas estas personas que desde su cama escuchan, hacen oración, celebran la Eucaristía y tratan de acercarse a la vida sacramental. Hoy en el día de Jesucristo, sumo y eterno sacerdote, también pedimos por todos los sacerdotes de nuestra diócesis. También vamos ya organizando y pidiéndole al Señor por la misión diocesana 2026, por los sacerdotes que participarán en esta misión, por todos los laicos comprometidos que irán a misión, por las religiosas, por todas las personas comprometidas que en el mes de julio, del 12 al 20, estarán en misión en las parroquias de la Santísima Trinidad, Santa Isabel de Hungría y María Estrella de la Nueva Evangelización en misión, acompañando esta porción de la diócesis un poco más cercana a las realidades del área metropolitana, parroquias insertadas en medio de tantas bodegas, más de 400 bodegas circundan estas parroquias, los barrios, las instituciones educativas, para que el Señor nos permita ir allí, estar y ser esperanza. Le pedimos hoy a Jesús Eucaristía también por su infinito amor,
de manera especial por todos los seminaristas de nuestra diócesis, por los seminaristas de nuestra parroquia. Le presentamos al Señor también en acción de gracias la peregrinación a la parroquia Nuestra Señora de la Candelaria en Zabaletas. Más o menos 600 personas se congregaron el día de ayer para acompañar, para estar en oración, en la celebración de la Eucaristía, para compartir un momento con esta comunidad perteneciente a la parroquia hermana de Montevecho. Le pedimos también al Señor por todas nuestras necesidades, por nuestras intenciones, por aquella situación que hoy me motiva a estar aquí de rodillas ante Jesús Eucaristía. Recordaremos el domingo el amor que Dios nos tiene y cómo nosotros también le amamos a Él a través de la oración.

Oh Espíritu Santo, amor del Padre y del Hijo, inspírame siempre lo que debo pensar, lo que debo decir, cómo debo decirlo, lo que debo callar, cómo debo actuar, lo que debo hacer para la gloria de Dios, bien de las almas y mi propia santificación. Espíritu Santo, dame agudeza para entender, capacidad para retener, método y facultad para aprender, sutileza para interpretar, gracia y eficacia.

después de retomar el tiempo durante el año, o también conocido como tiempo ordinario, en la etapa posterior a la Pascua, que comprende toda la Pascua, la fiesta de Pentecostés, el domingo de la Santísima Trinidad, como así lo conocemos, la fiesta de Jesucristo, sumo y eterno sacerdote, y otras celebraciones litúrgicas. El evangelio de este ciclo será el evangelio de Mateo. Y entonces se nos va a presentar, antes del ciclo, como no, un texto del evangelio de Juan. Vamos a encontrar la revelación de Jesús en los capítulos iniciales de Juan. Vamos a tener también unos capítulos bautismales que muestran los diálogos que hay que tener con Nicodemo. Todo esto es un asunto técnico. Vamos a ver también cómo la comunidad se abre a afrontar ciertos procesos de cambio, cómo se inicia un cambio, cómo se da un proceso comunitario de fe. No es el Evangelio de Mateo, es el Evangelio de Marcos. Y entonces, con todas estas premisas, hay que tener claro una cosa: que el tiempo ordinario va a tener un impulso que nace en el próximo domingo. A la luz de Jesús Eucaristía en esta hora santa, a la luz de lo que hemos vivido en las últimas semanas, se nos va a dar un impulso para poder vivir la temporada, permítanme la expresión, del tiempo ordinario. Características del tiempo ordinario: los ornamentos verdes, que traducen esperanza, algunas festividades durante este tiempo, como lo es el Corpus Christi con sus respectivos altares

en junio, por allá en un domingo de junio, y este impulso nace en el corazón de Jesús, un impulso que nos permite vivir cada temporada litúrgica, cada ciclo litúrgico. Y por eso entonces el evangelio de este domingo es el siguiente: porque tanto amó Dios al mundo que entregó a su Hijo único para que todo el que cree en Él no perezca, sino que tenga vida eterna. Porque Dios no envió a su Hijo al mundo para juzgar al mundo, sino para que el mundo se salve por Él. El que cree en Él no será juzgado. El que no cree ya está juzgado, porque no ha creído en el nombre del Hijo único de Dios. Es tomado entonces del Evangelio de Juan y es extraído del diálogo con Nicodemo, con esta realidad del nacer de nuevo, sí, toda esta realidad tan interesante que presenta esta conversación que Jesús tiene. Y entonces hoy habría que hacernos unas preguntas para que usted en su corazón, para que el domingo cuando llegue a la Eucaristía con este evangelio reconstruido en su corazón, entonces hay unas preguntas. ¿Cuál es entonces la mayor prueba del amor de Dios para con el mundo? Y entonces uno podría pensar la creación. La creación es la mayor muestra del amor de Dios. Podríamos pensar que es la libertad. Podríamos pensar que es el regalo de una familia, la salud que es tan preciada, el encuentro con el prójimo. ¿Cuál es la mayor prueba? Y el evangelio hoy nos da la respuesta. La mayor prueba que Dios tiene con el mundo es la entrega de su Hijo amado. Y esa entrega entonces tiene una misión particular. Ayer uno ve bobaitas por ahí en Facebook y me llamó mucho la atención algo que vi ayer mientras descansaba allí en la Casa Cural de Zabaletas. Es una página de seminaristas dedicados a sacar memes y cosas divertidas para uno entretenerse en redes sociales. Pero había algo muy llamativo en una de esas presentaciones, y era que es la imagen de una persona, de una muchacha. Y entonces, como el pie de página aparece la chica, porque la página es de otro país, entonces no dice la muchacha, dice la chica que aparece en tu vida antes de entrar al seminario. Entonces yo solté la carcajada ahí en la habitación. Y entonces había una descripción en la publicación, y entonces decía algo como que antes de entrar al seminario se abren puertas que siempre estuvieron cerradas, que la chica que a uno le gusta y que nunca le hizo caso le llama, que hay posibilidades de estudiar algo cuando antes esa posibilidad no existía, que existe una posibilidad de ascenso en el trabajo, posibilidad que antes no se daba. Como quien dice, todo el mundo confabula a favor de la vida del futuro seminarista para que el seminarista no entre al seminario. ¿Por qué me reí? Porque esa publicación tiene toda la razón del mundo. No hay error en esa publicación. Permítanme, les cuento la experiencia. Una semana antes de entrar al seminario, iba a ser ascendido a supervisor general de planta. Trabajé 3 años en esa empresa y nunca me dieron el ascenso. Pero el ascenso se dio precisamente una semana antes. La universidad en la que quería estudiar, pues obviamente aparece cómo pagarla.
Y lo de la chica también, sí, la muchacha que siempre me gustó me empezó a hacer caso. ¿Y por qué les cuento esto? Porque hoy jueves vocacional podemos entender que Jesucristo fue entregado por cada uno de nosotros y que hay amores en el mundo que no superan el gran amor que ofrece Cristo. Me incapacitaron una semana, 15 días antes de entrar al seminario. Un accidente tontísimo en el trabajo. Me mordió un murciélago. Bendito Dios. Y en el ataque de este animalito se me fue el celular a un líquido que usamos para desinfectar. El celular se dañó, tuve que cambiar de celular, desincar. No es como ahora que usted puede hacer un repositorio de los datos. No, ahí se le dañaba el celular y todo se perdía. Cuando llegué a la empresa, el vigilante me dice, a mí este era mi apodo, Flaco, aunque no parece, ese era mi apodo. Flaco, lo han estado buscando de recursos humanos. ¿Para qué me van a echar? No, no, no, lo necesitan, que suba directamente a recursos humanos. Recursos humanos era una piecita chiquita, con dos mujeres que trabajaban allí, Luz Dari, no me acuerdo el nombre de la secretaria. Y entonces hasta el fondo de la mesita o de la mesa de trabajo de estas dos muchachas había un uniforme completo: camisa verde oscura, jean azul, botas negras, gorra verde. Y entonces cuando entré ahí a la oficina dije, ve a quién irán a ascender. Las empresas tienen uniformes según los cargos. Y entonces me dice Luz Dari, ¿usted dónde ha estado, muchacho, que lo estamos buscando? Yo llevaba en mi mano la carta de renuncia y en la otra mano la carta de aprobación al seminario, para decir renuncio, y esta es mi motivación de renuncia. Y me dice, te estamos buscando porque no sabemos cuál es tu talla, pero trajimos la talla más grande que hay en bodega. ¿Para qué, Luz Dari? Bienvenido, eres el nuevo supervisor de planta. ¿Cuánto es el sueldo? ¿Es tanto? Garantías laborales, pues trabajarás en un turno de 8 horas. Lunes, viernes, compensas los sábados con 4 o 5 horas. La tentación de quedarme en un trabajo con la vida resuelta. No, Luz Dari, yo vine a renunciar. ¿Cómo que a renunciar, muchachos? Si esta es mi carta de renuncia y esta es la carta de aprobación al seminario. ¿Por qué? Porque Dios ama. Mi argolla de ordenación tiene la inscripción de este evangelio. Yo amo profundamente este evangelio porque este es el evangelio que me lleva a mí a tomar la decisión de entrar al seminario. Y cuando me ordené, este era la cita bíblica de mi tarjeta de ordenación. Porque Dios simplemente ama. Y como Dios ama, lo entrega todo para seguirle. Y no quiere decir entonces que este empleo, maravilloso empleo, sea menos. No quiere decir que lo que quería estudiar sea menos. No quiere decir que esta muchacha sea menos. Quiere decir que el Señor llama y llama desde su profundo amor. Por eso entonces, ¿qué le sucede al que cree en el Hijo de Dios? Que su vida se transforma radicalmente. Y que un jueves vocacional está diseñado para orar por aquellos muchachos que queriendo entrar al seminario se encuentran con estas realidades del mundo, donde también les aman. Es que no crean que la muchachita bellísima, hermosa, que se aparece meses antes de entrar al seminario es mala. No, qué maravilla. Y entonces más abajo de la descripción decía, tal parece que el mundo, ellos ponen en la descripción el maligno, yo digo el mundo,
pone pruebas para no dejarnos amar profundamente por Dios. Y que esas pruebas están manifestadas en situaciones maravillosas, un buen trabajo, la universidad, una maravillosa chica, si es religiosa, un maravilloso chico. Pero prima el amor de Dios, que ha enviado a su Hijo para transformar la realidad. ¿Qué sucede al que no le cree? Hay veces me pregunto qué hubiese sido si yo vuelvo a meter en la mochila la carta de renuncia y firmo mi ascenso. Han pasado muchos años desde esa situación. No puedo decir qué habría pasado porque no soy adivino, pero de algo estoy seguro: no les hubiese conocido a ustedes y ustedes no me hubiesen conocido a mí. No hubiésemos peregrinado el día de ayer a Zabaletas, hubiese peregrinado otro. Y a casi 15 años de esa decisión no hay arrepentimiento, porque el amor de Dios se sigue manifestando en su Hijo Jesucristo. Por eso el texto de hoy nos presenta el amor de Dios como la razón última de la realidad humana, de la redención del hombre. La vida eterna, nuestra vida eterna, la que tanto promulgo, qué pena decirlo de esta manera en las exequias, la vida eterna, la salvación es fruto de creer y de amar en Jesucristo a Dios, porque Él nos amó primero. Tener una adhesión permanente a la persona de Jesús, estar adheridos a Él por la oración, confiar en que el Señor da la capacidad de entrega. Y el amor del que habla el texto de este domingo, ese amor del cual hoy el texto te habla a ti, ni nos habla a nosotros, es un amor de donación. Dios que se dona todo por ti, por mí, por nosotros. Dios que se dona en el transcurso de la historia. Dios que pone las herramientas necesarias para que a lo largo de la historia, lo que hoy celebramos, Jesucristo, sumo y eterno sacerdote, sea una realidad en la vida de fe de la iglesia del siglo XXI. Por eso rezamos por las vocaciones, para que el Señor siga llamando, acompañando, para que el Señor siga dando las certezas de que siguiéndole a Él, la vida será maravillosa. A los 4 meses de haber ingresado al seminario, introductorio tiene una cera. Es una casa bellísima, el seminario, que es su casa, cuando quieran le visitan. Y en la casa de introductorio hay una cera larga, maravillosa, un corredor de casa antigua. Y cuando yo estudiaba en esa época, había una orquídea en un árbol de guayaba, había una orquídea del Espíritu Santo que cuando florece huele maravilloso. Y entonces a las 5 de la tarde, en el Parque de Caldas, estaban probando sonido para un concierto. Y entonces yo sentado ahí decía: ¿en qué momento me vine yo a meter acá? Yo quiero ir a ese concierto. ¿En qué momento? Por Dios, ¿en qué momento vine yo a meterme, y lo dije así, a esta cárcel? Y entonces inician las pruebas de sonido y a mí me empieza a dar como algo, y fui y le dije a mi formador: padre, ¿me deja ir al parque? No, ahorita usted tiene que hacer la comida. Pasa nada. Y el Señor empieza a quitar y a poner, a quitar y a poner. A mí me encanta el término reparar. Dios repara con tacto, con amor y con paciencia las vocaciones que llama. En la electrónica hay un aparatico que se llama cautil o cautín.
es un soldador de estaño pequeño y requiere de una crema y del estaño o del metal que se funda, y requiere mucha precisión. Es un instrumento muy preciso dentro de la electrónica. Y yo a veces pienso en Dios de esa manera, Dios con un cautín en la mano, reparando con paciencia y con suavidad los elementos rotos de la historia de aquellos a quien ha llamado. Dios que te repara con cariño, con calma, con precisión. Demasiada pomada ahoga la fundición del estaño, muy poquita pomada quema el estaño. Sin pomada el estaño no funde. Si la temperatura no es la adecuada, el estaño no se adhiere a la punta del cautín. ¿Y por qué les hablo en estos términos? Porque fue un instrumento que manejé durante mucho tiempo en reparaciones, y aprender a manejarlo fue un tormento. Una gota que se caía por demás, que dañaba la reparación, el material inadecuado que no conectaba. Y pienso en Dios, cómo repara, cómo restaura, cómo abre tu corazón, cómo mira nuestros defectos y empieza a reparar. El procedimiento es simple: el cautín se calienta, se tiene la pomada y el rollo del material con el que se va a soldar. Y entonces uno hunde la punta del cautín en esta pomada y luego toma la punta del estaño y la funde, y luego pasa a hacer la soldadura. Pienso en Dios revisando nuestro corazón y haciendo estos procedimientos que por demás necesitan calma. Permítele a Dios que por amor te restaure, nos restaure, porque es un amor que se da todo. La medida del amor de Dios es darse todo. Y frente al amor que Dios nos da, no puede existir otra respuesta que el creer. Bajaba yo, 28 de enero, aún no se me olvida, una camisetica negra. Ese día la adorné con una camiseta verde horrible que me regalaron, pero bueno. Un jean, unas botas y una talega. Y pasaba por el mismo lugar donde me reunía con mis amigos todos los días a tomar café. Y una de ellas me dijo: ¿Para dónde es que vas? ¿Para el seminario? Y se rieron. En 3 meses volvés a estar por acá, hombre, vos no aguanta que un seminario, hombre, por Dios bendito, el diablo haciendo hostias. Salgo yo con esa talega donde llevaba pues los materiales que le piden a uno para entrar al seminario, los mismos que les pedí en el ingreso de los muchachos. Entonces bajé a la buseta de mi pueblo, ahí, para que me llevase a Caldas. Me bajo en la portada del seminario pensando en las palabras de esta muchacha: en 3 meses volvés a estar por acá. A la entrada del seminario está la reja, la que actualmente no existía, era una reja más o menos caída. Y lo primero que tuve que hacer consciente fue de, bueno, ya estoy en el seminario, usé aretas desde los 13 años hasta la mañana en que entré al seminario. Entonces hice conciencia, me las quité, ya no podía usarlas, las guardé, un regalo de mi mamá a los 18 años. Y entro al seminario. Y me espera un sacerdote altísimo llamado Diego Andrés, hoy el párroco de la catedral. Y entonces me mira de arriba abajo: bienvenido, joven, a esta experiencia. Ahí está la pieza. Toda mi vida yo tuve habitación solo en mi casa. Y me tocaba compartir habitación con un compañero llamado Felipe, Julián Felipe. Hoy sacerdote en Bogotá de la comunidad de budistas. Solo nos ordenamos él y yo, él en Bogotá y yo para la diócesis de Caldas. Ante la muestra del amor de Dios, lo que queda es creer. Creer que Él puede transformar nuestra historia y nuestra vida. Entro a la habitación, unos catres, pues que bendito Dios, chiquitos, cosita y pequeña, un armario pequeñísimo. Una unidad sanitaria.
vamos a encontrarnos con el rector y inicia la gran aventura del creer por el amor que Dios ha tenido de llamar. El nuevo párroco de Amagá, mi pueblo, es el padre Carlos Manuel Arenas. Fue el sacerdote que me recibió en el seminario. Y entonces ayer le escribía: padre, bienvenido a la parroquia, y mi casa es su casa. Bueno, unas palabritas ahí con cariño hacia Carlos Manuel, tan querido. Y entonces me llama mi mamá y me dice: mijo, ¿ya sabe quién es el párroco de Amagá? Y yo: pues cómo no va a saber, mamá, si a nosotros nos llega la información. Qué rico, mijo, el padrecito que a usted lo recibió. Y entonces cuando yo regrese a mi parroquia, cuando él esté de párroco, ya no seré el joven que alguna vez él recibió en el seminario, sino que seré su hermano sacerdote. Una respuesta de amor desde el creer. Y hoy te pregunto, ante lo que el Señor te pide, ¿estás creyendo? Hoy hablo de la vocación sacerdotal porque es jueves, pero en tu vida cotidiana, cuando el Señor te reclama, te pide, ¿le respondes desde el creer? Yo les puedo garantizar algo: si usted le responde al Señor desde el creer, el Señor se encarga del resto. Y por eso la primera lectura de este fin de semana nos va a hablar de la misericordia y la compasión de Dios en la primera lectura. Y el salmo del domingo nos invitará a cantar la alabanza y la gloria de Dios. Y la segunda lectura del domingo nos dirá que el Espíritu Santo está siempre con todos nosotros. Por eso hoy podríamos meditar si nos hemos sentido amados por Dios y en qué casos concretos Dios me ha amado. ¿Quién es Dios para mí hoy, en mi historia de vida? Creo en Jesucristo, su Hijo, en que Él tiene la capacidad de transformar mi historia. ¿Cómo se me nota? Porque eso se nota. Qué pena pues decirlo, pero ¿cómo se nota en mi existencia que Dios me ama, que yo creo en Él y que creo en Jesucristo y que tengo la fuerza del Espíritu Santo en mi corazón? Vuelvo a la misma reflexión de antes: ¿qué cosas me ofrece hoy la vida? ¿Qué te está ofreciendo hoy la vida desde tu seguimiento? Entonces, yo estos días me gradué de una cosa y entonces una amiga, como charla, vaya charlita, me envía la tabla de salarios del magisterio y me dice: mire, esto es lo que usted se puede ganar si se sale de cura. Y uno es ocioso: ¿en qué escala, en qué letra miro? Vea, vea esta letra. Cuando veo yo el salario dije: ¿qué es esto, por Dios? ¡Qué maravilla! Y luego me encontré con ella y le dije: oye, ¿qué me dice? ¿Qué ha pensado? Yo: ¿qué voy a pensar? Pues, ¿crees que yo me voy a salir del amor de mi vida por esa cifra? No. Ah, decimos el chiste y molestamos. Bueno, ella es profesora y hizo pues el chiste. ¿Qué te está ofreciendo hoy la vida para dejar de seguirle? ¿O qué te ofrece hoy la vida para seguirle un poco más? ¿Qué me dice hoy a mí esta palabra? Tanto amó Dios al mundo. ¿Qué me dice hoy a mí esta situación particular de sentirme amado por Dios? Yo utilizo y meto dos cuñitas: amados hermanos o queridos hermanos.
un gran obispo, el que ustedes saben que sigo, a Monseñor Barrom, el obispo de Winona, Rochester, en Estados Unidos, Robert Barrom, lo pueden buscar en YouTube, maravilloso. Él le dice a su comunidad algo con mucho cariño: hermanos pecadores. De vez en cuando él utiliza esa frase: hermanos pecadores. Y tiene de cierto mucho esa palabra. Somos hermanos pecadores, pero también somos, como lo dice él, amados hermanos. Hermanos pecadores, porque todos tenemos esa misma condición y tentación de incurrir en el pecado, ¿cómo no? Pero también amados hermanos, porque somos hermanos en Jesucristo y porque Dios es Padre que nos ama. Dice una frasecita: que por ser hijos amados de Dios, digamos la oración que Jesucristo nos enseñó, decimos en la misa. Ahorita lo vamos a usar en la misa para que vean que no miento. Por eso el salmo ahí en tu corazón, el salmo que quiero compartir contigo: bendito eres, Señor, Dios de nuestros padres. Bendito tu nombre santo y glorioso. Bendito eres en el templo de tu santa gloria. Bendito eres sobre el trono de tu reino. Bendito eres tú que sentado sobre querubines sondeas los abismos. Bendito eres en la bóveda del cielo. Bendito es el Señor que nos ama. Padre, para usted es muy fácil decirlo porque usted es cura, a mí no me ama. Hay una frase que dice que todos llevamos una procesión por dentro y la hacemos con los santos que nos toca. El Señor quiere transformar tu historia y tu vida. Por eso contemplemos durante hoy jueves en la noche, viernes y sábado, esta palabrita: Dios envió a su Hijo para que el mundo se salve por él. Dios envió a su Hijo para que el mundo se salve por él. Y en una acción muy particular y concreta, así como hoy yo lo hice, qué pena el ejemplo pues en primera persona, hablar de Dios con alguna persona. Pero no hablar de las teorías sobre Dios, maravillosas todas, no. Hablar de cómo Dios transformó tu historia. Termino con el anexo histórico para este ejemplo. Había pasado ya teología. Iba por mis treintas. Ya había empezado mi tercera década de vida. Y entonces, al mirar hacia afuera, porque somos mucho de mirar hacia afuera, de mirar la historia y la realidad de los otros, veía como todos esos amigos que años atrás me decían: en 3 meses volvés, eran profesionales, tenían sus hijos bellísimos, esos muchachitos y muchachitas, y yo lavando losa en un seminario por la noche. No está mal lo de lavar losa, pero yo decía, porque somos mucho de mirar hacia afuera y no le permitimos al Señor que nos permita ver qué tenemos para adentro. Entonces terminé de lavar losa, reunión ahí en un módulo, el módulo de la mitad del seminario. Yo ya iba para año de pastoral, que es como el rural de los médicos, para que me entiendan. Y entonces yo estaba sentado aburrido. A ver qué nos van a decir hoy. Y entonces dice el rector de la época, hoy el obispo de la diócesis, el padre Víctor Daniel, lo conocen, cómo no, él vive acá en Santa Bárbara, estaba al lado mío por este lado. El padre Daniel Acevedo, lo conocen, trabajó acá, estaba para este lado. El padre Juan Carlos Flores, que es hijo de esta tierra, estaba por este lado. Entonces dice el rector algo como: bueno, como ustedes bien saben,
Alberto va para año de pastoral. Yo estaba aburrido, estaba distraído. Y hemos tomado la decisión de enviar a Alberto a año de pastoral a la diócesis de Ciego de Ávila, a la parroquia San José de Jatibonico, en Cuba. Yo alcé la cabeza, Víctor estaba, Daniel, los tres estaban impávidos ahí mirándome y yo no sabía qué había escuchado. Y entonces me dice, sí, que vas para año de pastoral y tu año de pastoral será en Cuba. ¿Yo a qué cura maté? Por Dios. Hacen la papelería, hacen todo lo necesario y miro hacia atrás. Ya han pasado 7 años. Y miro hacia atrás y miro al obispo y miro hoy a mis compañeros sacerdotes, a Juan Carlos, a Daniel, a Víctor, que ese día estaban ahí. Y solo puedo decir gracias Dios por el mucho amor. Por eso cuando les digo hablen de Dios, no es hablar de las teorías maravillosas, cómo no, sino cómo Dios en tu historia transforma todo lo tuyo. Llego a Cuba, se vara el carro, la primera noche, allá no hay zancudo, no hay mosquitos, hay dinosaurios, por Dios bendito, un calor terrible. Y allá descubrí el amor profundo de Dios en los rostros de tantas personas. De eso se trata, de decirle al Señor, sí, vuelvo y repito, esta es mi historia, que es vocacional, pero ¿cuál es tu historia? ¿Qué le contarías tú hoy a esa persona de Dios, sobre Dios? ¿Qué les dirías? Si te has sentido amado, acompañado, protegido. Yo soy muy poco de llorar. Y el 27 de diciembre a las 11 de la mañana del 2018, ya ni me acuerdo. Fue la despedida. Y me acuerdo de una frase que me dijo una niña, que yo hoy en día es una adolescente. No se olvide de nosotros, lo queremos mucho. Y yo no creo que sea la frase dada por, se llamaba Mailén. No creo que solo sea una frase al azar de Mailén. Era Dios a través de Mailén diciéndome, no se te olvide. No me olvides que te amo mucho, que lo queremos, que te quiero. Y yo quiero recordarles eso en presencia de Jesús Eucaristía. No se les olvide que Dios les ama mucho. Y vuelvan al ejemplo del cautín. Dios que abre, que observa, que toma un apunte, que repara tu historia, que repara tu vida y te devuelve al mundo mejor de cómo has entrado a la oración. Termino con esto. Nos preocupamos muchas veces por los demás. Y en la celebración de la Santísima Trinidad, la experiencia es no sentirnos solos, sino acompañados, a través de gestos concretos. Y que en el camino que la Iglesia ha emprendido, el camino sinodal, Dios nos permita vivir la conversión personal.

0: Oh Dios, que en este sacramento admirable nos dejaste el memorial de tu pasión, te pedimos nos concedas venerar de tal modo los sagrados misterios de tu cuerpo y de tu sangre, que experimentemos constantemente en nosotros el fruto de tu redención. Tú que vives y reinas por los siglos de los siglos, bendito sea Dios.
1: Bendito sea Dios.
0: Bendito sea su santo nombre.
1: Bendito sea su santo nombre.
0: Bendito sea Jesucristo, verdadero Dios y verdadero hombre.
1: Bendito sea Jesucristo, verdadero Dios y verdadero hombre.
0: Bendito sea el nombre de Jesús.
1: Bendito sea el nombre de Jesús.
0: Bendito sea su sacratísimo corazón.
1: Bendito sea su sacratísimo corazón.
0: Bendita sea su preciosísima sangre.
1: Bendita sea su preciosísima sangre.
0: Bendito sea Jesús en el Santísimo Sacramento del altar.
1: Bendito sea Jesús en el Santísimo Sacramento del altar.
0: Bendito sea el Espíritu Santo Consolador.
1: Bendito sea el Espíritu Santo Consolador.
0: Bendita sea la incomparable Madre de Dios, la Santísima Virgen María.
1: Bendita sea la incomparable Madre de Dios, María Santísima.
0: Bendita sea su santa e inmaculada concepción.
1: Bendita sea su santa e inmaculada concepción.
0: Bendita sea su gloriosa asunción.
1: Bendita sea su gloriosa asunción.
0: Bendito sea el nombre de María, Virgen y Madre.
1: Bendito sea el nombre de María, Virgen y Madre.
0: Bendito sea San José, su castísimo esposo.
1: Bendito sea San José, su castísimo esposo.
0: Bendito sea Dios en sus ángeles y en sus santos.
1: Bendito sea Dios en sus ángeles y en sus santos.
0: Que esta bendición llegue a todos nuestros hermanos enfermos, de manera especial a una maravillosa comunidad llamada la Merced Caldas. Que esta bendición se extienda hoy hasta este lugar bastante distante, pero que gracias a la emisora hasta allí llegan nuestras oraciones. Para todos los de la Merced Caldas, esta bendición también es para ustedes.

0: En el nombre del Padre, del Hijo, del Espíritu Santo.
1: Amén.
0: El Señor esté con ustedes.
1: Y con tu espíritu.
0: Queridos hermanos, muy buenas tardes.
1: Buenas tardes, Padre.
0: Celebramos el santo sacrificio de la misa en acción de gracias por el cumpleaños de Ginette Restrepo López. Es la intención de su mamá, de sus hermanos y de su familia. A Ginette un feliz cumpleaños y que el Señor la acompañe, la proteja y la bendiga siempre. Amados hermanos, para celebrar dignamente estos sagrados misterios, reconozcamos nuestros pecados. Señor, ten misericordia de nosotros.
1: Porque hemos pecado contra ti.
0: Muéstranos, Señor, tu misericordia.
1: Y danos tu salvación.
0: Dios Todopoderoso, tenga misericordia de nosotros. Perdone nuestros pecados y nos lleve a la vida eterna.
1: Amén.

0: Celebramos hoy en la iglesia la fiesta de nuestro Señor Jesucristo, sumo y eterno sacerdote, y con la celebración de esta fiesta pedimos también de manera especial por todos los sacerdotes de nuestra diócesis. Somos aproximadamente 60 sacerdotes, un regalo y un don para las comunidades de la diócesis de Caldas. Y en esta fiesta de Jesús, sumo y eterno sacerdote, glorifiquemos a Dios diciendo: Gloria a Dios en el cielo, y en la tierra paz a los hombres que ama el Señor. Por tu inmensa gloria te alabamos, te bendecimos, te adoramos, te glorificamos. Te damos gracias, Señor Dios, Rey Celestial, Dios Padre Todopoderoso, Señor Hijo Único Jesucristo, Señor Dios, Cordero de Dios, Hijo del Padre, tú que quitas el pecado del mundo, ten piedad de nosotros. Tú que quitas el pecado del mundo, atiende nuestra súplica. Tú que estás sentado a la derecha del Padre, ten piedad de nosotros, porque solo tú eres santo, solo tú, Señor, solo tu Altísimo Jesucristo, con el Espíritu Santo en la gloria de Dios Padre. Amén. Cristo, mediador de una nueva alianza, como permanece para siempre, tiene el sacerdocio que no pasa. Oremos. Oh Dios, que para gloria tuya y salvación del género humano constituiste a tu Hijo único, sumo y eterno sacerdote, concede por la acción del Espíritu Santo a quienes Él eligió para ministros y dispensadores de sus misterios la gracia de ser fieles en el cumplimiento del ministerio recibido. Por nuestro Señor Jesucristo, tu Hijo, que vive y reina contigo en la unidad del Espíritu Santo y es Dios por los siglos de los siglos.
1: Amén.

0: Lectura del libro del Génesis. En aquellos días llegaron Abraham e Isaac al sitio que le había dicho Dios. Abraham levantó allí el altar y apiló la leña. Luego ató a su hijo Isaac y lo puso sobre el altar, encima de la leña. Entonces Abraham alargó la mano y tomó el cuchillo para degollar a su hijo. Pero el ángel del Señor le gritó desde el cielo: Abraham, Abraham. Él contestó: Aquí estoy. El ángel le ordenó: No alargues la mano contra el muchacho ni le hagas nada. Ahora he comprobado que temes a Dios porque no te has reservado a tu hijo, a tu único hijo. Abraham levantó los ojos y vio un carnero enredado por los cuernos en la maleza. Se acercó, tomó el carnero y lo ofreció en holocausto en lugar de su hijo. Abraham llamó a aquel sitio El Señor Ve, por lo que se dice aún hoy: En el monte el Señor es visto. El ángel del Señor llamó a Abraham por segunda vez desde el cielo y le dijo: Juro por mí mismo, oráculo del Señor, por haber hecho esto, por no haberte reservado tu hijo único, te colmaré de bendiciones y multiplicaré a tus descendientes como las estrellas del cielo y como la arena de la playa. Tus descendientes conquistarán las puertas de sus enemigos. Todas las naciones de la tierra se bendecirán con tu descendencia, porque has escuchado mi voz. Palabra de Dios.
1: Aquí estoy, Señor, para hacer tu voluntad.
2: Aquí estoy, Señor, para hacer tu voluntad.
1: Tú no quieres sacrificios ni ofrendas, y en cambio me abriste el oído. No pides holocaustos ni sacrificios expiatorios. Entonces yo digo: Aquí estoy.
2: Aquí estoy, Señor, para hacer tu voluntad.
1: Como está escrito en mi libro, para hacer tu voluntad. Dios mío, lo quiero y llevo tu ley en las entrañas.
2: Aquí estoy, Señor, para hacer tu voluntad.
1: He proclamado la justicia ante la gran asamblea. No he cerrado los labios, Señor, tú lo sabes. No he guardado en el pecho tu justicia. He contado tu fidelidad y tu salvación.
2: Aquí estoy, Señor, para hacer tu voluntad.
1: Alégrense y gocen conmigo todos los que te buscan, digan siempre: Grande es el Señor, los que desean tu salvación.
2: Aquí estoy, Señor, para hacer tu voluntad.

0: El Señor esté con ustedes.
1: Y con tu espíritu.
0: Lectura del Santo Evangelio según San Mateo.
1: Gloria a ti, Señor.
0: Jesús fue con sus discípulos a un huerto llamado Getsemaní y les dijo: siéntense aquí mientras voy allá a orar. Y llevándose a Pedro y a los dos hijos de Zebedeo, empezó a sentir tristeza y angustia. Entonces les dijo: mi alma está triste hasta la muerte. Quédense aquí y velen conmigo. Y adelantándose un poco, cayó rostro en tierra y oraba diciendo: Padre mío, si es posible que pase de mí este cáliz, pero no se haga como yo quiero, sino como tú quieres. Y volvió a los discípulos y los encontró dormidos. Dijo a Pedro: no han podido velar una hora conmigo. Velen y oren para no caer en la tentación, pues el espíritu está pronto, pero la carne es débil. De nuevo se apartó por segunda vez y oraba diciendo: Padre mío, si este cáliz no puede pasar sin que yo lo beba, hágase tu voluntad. Palabra del Señor.
1: Gloria a ti, Señor Jesús.
0: Hoy en la primera lectura, que está tomada del libro del Génesis, vamos a encontrar toda la historia de cómo se constituyó un gran pueblo por la fe y por la confianza. En este momento en la diócesis hay un joven llamado Juan Pablo que es un historiador. Y entonces Juan Pablo tiene una misión muy interesante y es hacer el archivo documental de la diócesis de Caldas a través de una metodología que se llama arqueología documental. ¿De qué va eso? Buscar y buscar y buscar en libros, ir a la biblioteca.

Pablo, algunas muy particulares, ¿cierto? En cuanto a la fundación de los pueblos, en cuanto a los sacerdotes que llegaban hace 200, 250 años. Y entonces, hoy en esta fiesta es un buen momento para agradecer por tantos sacerdotes que construyeron estas iglesias y estos pueblos. Y entonces él, como un profesor de escuela, menciona los nombres con una facilidad que el sacerdote que estuvo de tal año hasta tal año en la parroquia y luego se fue para esta y otro vino de no sé dónde, y lo dice con una facilidad que hoy es buen momento para que nosotros como comunidad agradezcamos por tantos sacerdotes que el historiador pues ha desenterrado sus nombres y algunas cortas y pequeñas historias. Pero ¿qué si nos queda? Que estos sacerdotes ayudaron en la construcción no solo de los templos físicos, sino también de las iglesias particulares que peregrinan en los distintos pueblos de nuestra diócesis. Y es por eso que la historia es tan importante. A mí me duele penosamente que en los colegios no haya, por ejemplo, historia. Pero bueno, yo no soy el encargado de tomar esas decisiones. Pero cuando uno investiga su historia, especialmente la de la iglesia, descubre que estos hombres y también muchas mujeres, muchas religiosas, que vinieron a instaurar el sistema educativo en muchas comunidades, que eran las encargadas de auspicios, de enfermerías, y que juntos como comunidad construyeron grandes obras físicas que dejaron muchos más grandes beneficios en el plano humano y de la restauración del tejido social. Y entonces hoy la primera lectura nos viene bien para eso, para entender que hacemos parte de una historia y que Abraham hoy, quien está dispuesto a sacrificar su hijo por una situación muy particular. En los pueblos de la antigüedad existían sacrificios humanos para congraciarse con Dios. Y entonces las comunidades ofrecían sangre humana para apaciguar la ira de Dios o de los dioses. Y entonces Dios entra en esa dinámica y le exige a Abraham el sacrificio de su hijo: sacrifíquelo. Abraham, acostumbrado a que eso es pan de cada día y escuchar que otras comunidades sacrifican a sus hijos, con temor emprende el viaje, pero con una pregunta en el corazón: ¿cómo es posible que tú, que me has dado este hijo en la ancianidad, hoy me lo reclames para un sacrificio? Y entonces Abraham sube con Isaac y dispone el altar sacrificial, un altar, para ofrecer en sacrificio a su hijo. Y entonces cuando Abraham tiene el cuchillo, la daga, dispuesta a sacrificar a su hijo, los ángeles de Dios son enviados y le dicen: no. Y permítanme decirlo de una manera un poco doméstica y criolla: no lo sacrifiques. Dios no necesita sacrificios, porque es el Dios de la vida. ¿Qué puede hacer Dios con la sangre de tu hijo amado? Nada. ¿Qué puede hacer Dios con la sangre de este joven? Pero Dios te dio esa prueba, y eres el padre de la fe, y serás el pueblo de muchas naciones, y tus hijos heredarán muchos beneficios y realidades. Hacemos parte de una gran historia de Dios, que no quiere de nosotros sangre, porque ya ofreció a su hijo, sumo y eterno sacerdote, en el altar, en un sacrificio ininterrumpido en la historia. Yo no celebro una misa nueva todos los días. Yo celebro el santo sacrificio de la misa, un sacrificio ininterrumpido a lo largo de la historia.
Yo solo continúo el sacrificio de esas

sacerdotes que hace 200, 300, 400, 500, 1000, 2000 años realizaron. Y todos ellos desde el inicio sacrificial de Cristo: este es mi cuerpo y esta es mi sangre. Y por eso hoy vemos a Jesús en el Evangelio, en una de las opciones que podíamos tomar del Evangelio, como ora: y Señor, si es posible, aparta de mí este cáliz. Porque pensemos que Abraham levitó el sacrificio de su hijo, pero hoy Dios está sacrificando a su hijo por ti y por mí. Y que el derramamiento de sangre de Cristo no es para apaciguar la ira de Dios, sino para manifestar que Dios lo entrega todo por ti, incluyendo la sangre de su hijo. Y por eso en la misa nosotros los sacerdotes decimos: este es mi cuerpo, esta es mi sangre, que será derramada por ustedes y por muchos. Hagan esto en memoria mía. No replicamos un sacrificio, no hacemos un nuevo sacrificio. Le damos continuidad al único sacrificio que Cristo en la última cena hizo por nosotros. Y utilizamos entonces un altar donde sacrificamos vino y pan, cuerpo y sangre. No tengo que sacrificar un animal, mucho menos a un niño terrible. ¿Quién sacrifica a un niño para apaciguar y ofrecerlo a Dios? Por eso en el Antiguo Testamento Dios dice que se asquea de los sacrificios. ¿Qué puede hacer Dios con sangre, plumas, grasa? Nada. Y entonces, a forma cómica, los sacerdotes del Antiguo Testamento sacrificaban animales: el sebo, la grasa, el pelo, las plumas y las vísceras para Dios. Y para el sacerdote la carne, qué curioso, ¿cierto? La puntadianca para el sacerdote y para Dios una sarta de pellejo. ¿Cómo es? El solomo extranjero para el sacerdote y litros de sangre derramadas para Dios. Dios, que ha hecho un sacrificio por ti, no nos pide un sacrificio, nos pide corresponder con amor lo que Él ha hecho por nosotros. Y no crean que Dios es interesado, simplemente que amor se corresponde con amor. Ahora he comprobado que temes a Dios, porque no te has reservado a tu hijo único. Y entonces Abraham levanta los ojos y vio un carnero enredado por los cuernos en la maleza. Y así entonces Dios le entrega a la comunidad una nueva forma de hacer sacrificios, los conocidos como sacrificios vestales, sacrificios de animales. Pero luego Dios se harta, se asquea, porque detrás de ese sacrificio no hay nada. Sí, sacrifiquen un ternero y el cambio de tu historia y de tu vida. Sí, me sacrifican un animal y ¿qué? ¿Luego qué sigue? Porque la intención del sacrificio es que sea expiatorio, que yo entregue en ese sacrificio algo de mí. Pero es que es muy fácil sacrificar sin un cambio de vida. De ahí que usemos la palabra sacrificio como una posibilidad de cambio. Yo me voy a sacrificar por mis hijos. Y aunque la palabra denote sufrimiento, tiene de suyo mucha razón. Yo le voy a entregar a mis hijos lo mejor de mí. Y entonces el papá que no estrena en diciembre, que se sacrifica por sus hijos para que a sus hijos no les falte un juguete, eso es un sacrificio que transforma la historia. Es que los sacrificios transforman nuestra vida y nuestra identidad, de lo contrario no tendría sentido. Ayer que bajábamos a la peregrinación, eso es un sacrificio. Bendito Dios los que bajaron en medios de transporte, por obvias razones. Su condición física no les permite, tienen una cirugía, ¿cierto? Aparte dejamos a aquellos que queriendo estar no lo pueden hacer por una condición física. Pero al otro lado están aquellos que se sacrifican en un calor para llegar
a un lugar santo como es esta capilla. ¿A celebrar qué? El santo sacrificio de la misa, que es culmen de la vida cristiana y que nos permite entonces compartir con los otros. Vieran ustedes cómo, finalizada la Eucaristía, la gente se congregó en torno a un almuerzo, a compartir la vida, a conversar la vida. Porque el sacrificio de la misa transforma nuestra historia. Yo no puedo ofrecer un sacrificio sin una intención. Oren, hermanos, para que este sacrificio mío y suyo sea agradable al cura, a Dios Padre Todopoderoso. Por eso, en el momento del sacrificio de la misa, ¿qué sacrificas tú? ¿Qué intención pones en el altar? Perdónenme lo que les voy a decir, hay gente que viene en automático a misa. Suenan las campanas de 5:30 y que no se le sienten en la banca, pues porque. Pero ¿qué intención hay? ¿Qué traes en tu corazón? Yo ahorita voy a ofrecer pan y vino. Voy a ofrecer la vida de Ginette. ¿Y ustedes qué van a ofrecer? No me pueden dejar solo. Padre, es que la misa es mía. Ay, señora, suya. Ni siquiera es mía, que soy el que lo confecciona. La misa es un regalo y es un don de la iglesia. No es de nosotros. Y la gente entonces dice, y uno pues se entiende: Padre, ¿cuánto vale una misita? Y entonces uno dice, pues por charla, pues mija, no tendríamos cómo pagarla. Pero la intención cuesta 50, la donación es de 50,000, ¿cierto? Porque no hay cómo pagar el sacrificio. Lo que usted da por intención, ¿sabe para qué es? Para el vino, las hostias, la parafina, los manteles, las flores, la decoración, la energía. No hay forma de pagar la misa. Pero saben que sí. Luego descubrí, con el paso de los años, con algunos sacerdotes, que si hay formas, no de pagarla, pero sí de retribuirla. Venir a celebrar la Eucaristía con un corazón dispuesto, venir a celebrar la Eucaristía con una intención en el corazón. ¿Cuántas personas no bajaron ayer a celebrar misa por la salud de un familiar? ¿Cuántas personas no bajaron ayer a celebrar misa en acción de gracias por la vida de una persona? ¿Cuántas personas no vinieron desde lejos a escuchar misa, como dicen las abuelitas? Vamos a escuchar misa con una intención en el corazón, y no nos dejan solos a los sacerdotes. Es que yo podría celebrar la misa con Mateo y con Andrei. Discúlpenme por lo que les voy a decir, puede sonar muy duro, pero lo digo con cariño. Si yo solo tuviese a Mateo y a Andrei, me basta. Pero los tenemos a ustedes, para que ustedes hagan parte de la realidad sacrificial de la misa. Nunca dejen solo a un sacerdote. No me respondan, pero el Señor esté con ustedes. Y levantemos el corazón. Y uno le dan ganas como de. Están. Ustedes son muy activos, pero lo digo por algunas experiencias. No dejen el santo sacrificio de la misa, porque aunque nosotros estamos de este lado, el ministro lector, la ministra cantora, los monaguillos y el sacerdote, nos necesitamos. Porque pasa gracia, me disculpan, y esto lo digo también con cariño, me encierro en el oratorio y celebro misa yo solo, ya. Y como decimos por ahí, y la saco en 12 minutos. Porque esto no se trata de sacar, se trata de que juntos, ojo a esta palabrita que es bellísima y con esto termino, juntos confeccionemos el santo sacrificio de la misa. Yo soy sacerdote por sacramento. Mis manos fueron ungidas para confeccionar la misa, pero usted también es sacerdote por su bautismo, y somos un pueblo de sacerdotes. Usted es sacerdote y usted ejerce un ministerio sacerdotal real dentro del santo sacrificio de la misa.
Por eso el ministro lector se levanta y proclama la palabra. Por eso la ministra cantora canta 7 cantos, 8 algunas veces. Por eso la escuela de monaguillos, lo digo también con cariño, a mí me podrían poner todo acá y ya, y yo coger las cositas. No, es que esto no se trata de hacerlo o celebrarlo solo, porque el sacrificio de la misa nos une en oración, nos une y nos permite entonces contemplar las maravillas de la celebración eucarística. ¿Por qué va a celebrar hoy? Estamos terminando el banquete de la palabra. Vamos ahora a iniciar el banquete eucarístico. Cuando yo pase de aquí a acá y la ministra cantora inicie el canto, y yo de aquí hasta acá y allí llevo en mi corazón a Ginés, por quien hoy celebramos la misa, ¿cierto? Y si mañana hay unas exequias, llevo en el corazón a esa persona. Y si hay un aniversario, llevo en mi corazón a esa persona. Usted me va a dejar solo, caminando de aquí hasta allá. ¿Con qué me va a acompañar en este recorrido que es corto, pero que es muy simbólico? Porque paso de la proclamación de la palabra a la confección de la Eucaristía. ¿Me van a dejar solo? ¿O con qué me van a acompañar? Para que yo en el momento de recoger las ofrendas, y no hablo de las ofrendas económicas, al momento de recoger tu ofrenda, y en el momento en que yo esté diciendo: bendito sea Señor por este pan, fruto de la tierra y del trabajo del hombre que te presentamos, que yo pueda ofrecer también lo que tú me has dado. Padre, pero no escucho, usted no va a escuchar lo que le pedimos. Es que no tengo que escuchar yo, lo tiene que escuchar Él. Y si Él lo escucha, en el momento en que yo confeccione la Eucaristía, piensen de manera muy bonita y muy poética, todas esas realidades confluirán en el sacrificio. Pero si me dejan solo, yo pido por Ginés y por mis intenciones, porque el cura también viene con intenciones personales para la misa, ¿cierto? Y ya. Y usted se queda con la gana de prestarme algo, présteme algo de su vida, de sus intenciones de corazón, para que yo las pueda unir al pan y al vino. Y ustedes saben qué pedir, ¿cierto? O por qué agradecer, porque no solo se trata de pedir, sino también de agradecer. Entonces vamos a poner en esta Eucaristía y en todas las que vas a celebrar a lo largo de tu historia, tu sacerdocio por el sacramento del bautismo, y para que juntos hagamos historia de salvación. Que María, madre de los discípulos que escuchan la palabra de Dios y la ponen en práctica, ruegue por nosotros.

0: Oren, hermanos, para que este sacrificio mío y suyo que presentamos por la vida en el cumpleaños de Ginette Restrepo López sea agradable a Dios Padre Todopoderoso.
1: El Señor reciba de tus manos este sacrificio para alabanza y gloria de su nombre, para nuestro bien y el de toda su santa Iglesia.
0: Jesucristo, nuestro mediador, te haga aceptables estos dones, Señor, y nos presente juntamente con él como ofrenda agradable a tus ojos. Por Jesucristo nuestro Señor.
1: Amén.
0: El Señor esté con ustedes.
1: Y con tu espíritu.
0: Levantemos el corazón.
1: Lo tenemos levantado hacia el Señor.
0: Demos gracias al Señor nuestro Dios.
1: Es justo y necesario.
0: En verdad es justo y necesario. Es nuestro deber y salvación darte gracias siempre en todo lugar, Señor Padre Santo, Dios Todopoderoso y Eterno, que constituiste a tu único Hijo, Pontífice de la Alianza Nueva y Eterna, por la unción del Espíritu Santo, y determinaste en tu designio salvífico que hubiese variedad de ministerios en la Iglesia. Él no solo confiere el honor del sacerdocio real a todo su pueblo santo, sino también con amor de hermano, elige a hombres de este pueblo para que por la imposición de manos participen de su sagrada misión. Ellos preceden a tu pueblo santo en el amor, lo alimentan con tu palabra y lo fortalecen con los sacramentos. Ellos, al entregar su vida por ti y por la salvación de los hermanos, van configurándose a Cristo y han de darte así testimonio constante de fidelidad y de amor. Por eso, Señor, nosotros llenos de alegría te aclamamos con los ángeles y con todos los santos diciendo:
1: Santo.

santo. Eres en verdad, Señor, fuente de toda santidad. Por eso te pedimos que santifiques estos dones con la efusión de tu Espíritu, de manera que se conviertan para nosotros en el cuerpo y la sangre de Jesucristo nuestro Señor, el cual, cuando iba a ser entregado a su pasión voluntariamente aceptada, tomó pan, dándote gracias lo partió y lo dio a sus discípulos diciendo: tomad y comed todos de él, porque esto es mi cuerpo que será entregado por vosotros.

Del mismo modo, acabada la cena, tomó el cáliz y, dándote gracias de nuevo, lo pasó a sus discípulos diciendo: tomad y bebed todos de él, porque este es el cáliz de mi sangre, sangre de la alianza nueva y eterna, que será derramada por vosotros y por muchos para el perdón de los pecados. Hagan esto en conmemoración mía.

0: Amados hermanos, este es el sacramento de nuestra fe.
1: Anunciamos tu muerte, proclamamos tu resurrección. Ven, Señor Jesús.
0: Así pues, Padre, al celebrar ahora el memorial de la muerte y resurrección de tu Hijo, te ofrecemos el pan de vida y el cáliz de salvación, y te damos gracias porque nos haces dignos de servirte en tu presencia. Te pedimos humildemente que el Espíritu Santo congregue en la unidad a cuantos participamos del cuerpo y la sangre de Cristo. Acuérdate, Señor, de tu Iglesia extendida por toda la tierra, y con el Papa León, con nuestro obispo Juan Fernando, y todos los pastores que cuidan de tu pueblo, llévala a su perfección por la caridad. Acuérdate también de nuestros hermanos que durmieron en la esperanza de la resurrección, y de todos los que han muerto en tu misericordia, admítelos a contemplar la luz de tu rostro. Ten misericordia de todos nosotros. Te presentamos, Señor, la acción de gracias por el cumpleaños de Ginette Restrepo. Es la intención de la mamá, de sus hermanos y de su familia. Y así, con María, la Virgen, Madre de Dios, San José, su esposo, los apóstoles y cuantos vivieron en tu amistad a través de los tiempos, merezcamos por tu Hijo Jesucristo compartir la vida eterna y cantar tus alabanzas. Por Cristo, con Él y en Él, a ti Dios Padre omnipotente en la unidad del Espíritu Santo, todo honor y toda gloria por los siglos de los siglos.
1: Amén.
0: Amados hermanos, llenos de alegría por ser hijos de Dios, digamos confiadamente la oración que Cristo nos enseñó. Padre nuestro que estás en el cielo, santificado sea tu nombre, venga a nosotros tu reino, hágase tu voluntad en la tierra como en el cielo. Danos hoy nuestro pan de cada día, perdona nuestras ofensas, como también nosotros perdonamos a los que nos ofenden. No nos dejes caer en la tentación y líbranos del mal. Líbranos de todos los males, Señor, y concédenos la paz en nuestros días, para que, ayudados por tu misericordia, vivamos siempre libres de pecado y protegidos de toda perturbación, mientras esperamos la gloriosa venida de nuestro Salvador Jesucristo.
1: Tuyo es el reino, tuyo es el poder y la gloria por siempre, Señor.
0: Señor Jesucristo, que dijiste a tus apóstoles, la paz les dejo, mi paz les doy. No tengas en cuenta nuestros pecados, sino la fe de tu Iglesia. Y conforme a tu palabra, concédele la paz y la unidad. Tú que vives y reinas por los siglos de los siglos.
1: Amén.
0: La paz del Señor esté siempre con ustedes.
1: Y con tu espíritu.
0: Como hijos amados de Dios, intercambien ahora un signo de comunión fraterna.

0: Amados hermanos, este es el Cordero de Dios que quita el pecado del mundo. Dichosos los invitados a la cena del Señor.
1: Señor, no soy digno de que entres en mi casa,
0: pero una palabra tuya bastará para sanarme.

0: Concédeles, Señor, el descanso eterno.
1: Brille para ellos la luz perpetua.
0: Concédeles, Señor, el descanso eterno.
1: Y brille para ellos la luz perpetua.
0: Concédeles, Señor, el descanso eterno.
1: Y brille para ellos la luz perpetua.
0: Nuestros hermanos, los fieles difuntos, por la misericordia de Dios, descansen en paz.
1: Amén.
0: Sepan que yo estoy con ustedes todos los días hasta el final del mundo, dice el Señor. Está Ginette con nosotros.

0: Y le damos un fuerte aplauso a Ginette en el día de su cumpleaños. Oremos. La ofrenda divina que hemos presentado y recibido nos vivifique, Señor, para que unidos a ti en amor continuo, demos frutos que siempre permanezcan. Por Jesucristo nuestro Señor.
1: Amén.
0: El Señor esté con ustedes.
1: Y con tu espíritu.
0: Y la bendición de Dios Todopoderoso, Padre, Hijo y Espíritu Santo, descienda sobre ustedes y sobre todas sus familias y les acompañe siempre.
1: Amén.
0: En compañía de Jesús y María pueden ir en paz.
1: Demos gracias a Dios.
0: Una bendecida noche para todos.
1: Gracias, Padre, igualmente.